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0: Muy buenas noches y bienvenidos a la revisión de noticias en Radio Congreso. Y cuatro personas lesionadas dejó una violenta colisión frontal entre dos camionetas registrada en las últimas horas en Santo Domingo, específicamente en el sector El Convento. El accidente ocurre a la altura de El Gran Eucaliptus, en la ruta G80I, hasta donde concurrieron dos unidades del Cuerpo de Bomberos locales, ahí de Santo Domingo, para atender la emergencia. El choque habría involucrado a dos camionetas que terminaron con severos daños en su parte delantera, evidenciando la alta energía del impacto. Producto de la colisión, cuatro personas resultaron lesionadas, que han sido atendidas por personal de ambulancias del Hospital Claudio Vicuña. Por ahora, no se han entregado mayores antecedentes respecto al estado de salud de los afectados ni sobre las circunstancias que originaron este accidente. Los equipos de emergencia continúan con las indagatorias al respecto. Bien, vamos al informe y pronóstico del tiempo, según lo que nos indica la Dirección Meteorológica de Chile, para mañana jueves 21 de mayo del año 2026. Viña del Mar y Valparaíso, cielo nublado, bancos de niebla matinal, llovizna matinal, variando nubosidad parcial, mínima 9, máxima 14 grados. La zona interior, provincias de Quillota y del Marga Marga, cielo cubierto con llovizna matinal, variando nubosidad parcial, mínima 7, máxima 15 grados. El Valle de la Aconcagua, San Felipe y los Andes, nubosidad parcial variando a despejado, mínima 1, máxima 22 grados. La región metropolitana de Santiago, por su parte, espera para mañana cielo con nubosidad parcial, bancos de niebla matinal y una temperatura mínima de 7 y una máxima de 18 grados. Concluyen así las noticias en Radio Congreso. Gracias por informarse con nosotros y que tenga un reparador descanso. Buenas noches.
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1: Son las 21 horas, 59 minutos.
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1: Biministros abren el debate. UDI pide al presidente Kast promover fusión de ministerios en la cuenta pública. En prisión preventiva quedó padre de niña que falleció tras caer al vacío desde su departamento en la región metropolitana. Proyecto de reconstrucción nacional avanza al Senado tras aprobación en general y en particular.
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1: Hola, ¿cómo están? Les saluda María Luisa Carrión, conductora de CNN Chile, y desde la redacción de CNN Chile en la capital les doy la bienvenida a esta nueva edición de noticias junto a radios regionales. Partimos por la noticia política del día. Este miércoles el proyecto de ley de reconstrucción nacional fue despachado en su totalidad para su discusión en el Senado. Saludamos a Nicolás Donoso, quien desde el Congreso Nacional en Valparaíso nos comenta todas las reacciones asociadas al proyecto.
2: ¿Qué tal? ¿Cómo están? Sí, porque en un fallo dividido este miércoles, la octava sala de la Corte de Apelaciones de Santiago decidió dejar en prisión preventiva a Jorge Constanzo, padre, recordemos, de esta menor de 2 años que falleció después de precipitarse por la ventana de su dormitorio desde un piso 11 en la comuna de Las Condes mientras pasaba su visita dominical con su padre. Recordemos que el pasado lunes se fue formalizada esta persona. En un principio el Ministerio Público pretendía hacerlo imputando el delito de homicidio por omisión con dolo eventual. Sin embargo, el propio Tribunal de Garantía, después de escuchar el relato de los hechos y el debate respecto a las medidas cautelares, es el que decide recalificar el tipo penal a un cuasi delito de homicidio, bajando la intensidad de la eventual pena y por ende de las medidas cautelares. Tras esto, el Ministerio Público apela verbalmente, llevando esto a un tribunal de alzada que terminó por darle la razón a la Fiscalía Regional Metropolitana Oriente, dejando entonces el tipo penal más gravoso y por ende aumentando también la medida cautelar a una que priva a esta persona de libertad. Ahora, estos dos tipos penales no se diferencian solamente en el eventual prognosis de pena y por ende si corresponden o no medidas cautelares más o menos gravosas, sino que el dolo eventual lo que acusa es que esta persona cometía negligencias de las cuales era consciente y también era consciente de las eventuales consecuencias que podían tener dichas negligencias, en este caso unas muy graves como fue el fallecimiento de su hija menor de edad. Según el Ministerio Público y los querellantes, esta persona era plenamente consciente de que esto podía ocurrir, ya que, por ejemplo, no habría puesto mallas de seguridad en la ventana de la habitación de la menor y se habría encontrado bajo los efectos del alcohol durante la visita dominical de su hija. Es por esto que acusan que fue una negligencia con eventual dolo y esto fue ratificado entonces por la octava sala de la Corte de Apelaciones de Santiago. Lo comentaron el abogado querellante Jorge Jorquera y la vocera del Ministerio Público en esta causa, Pamela Valdés. Ahora, en la decisión de la octava sala de la Corte de Apelaciones de Santiago fue en un fallo dividido, es decir, al menos uno de los jueces que integran esta instancia determinó de que el tribunal tenía razón al decir que se trataba de un cuasi delito de homicidio y no de un homicidio por omisión con dolo eventual. Esto lo destacaron por parte de la defensa, ya que en concreto, según ellos, apunta a que el debate respecto al tipo penal que se va a investigar en esta causa no está del todo zanjado. Ahora, este caso no solamente conmocionó a la opinión pública de forma transversal, sino que también puso una vez más sobre la palestra las medidas que deberían tomar padres y cuidadores para resguardar la integridad física de sus hijos, no solamente a través, por ejemplo, de la instalación de mallas de seguridad, sino también estando presente y plenamente consciente de dónde y en qué están los menores de edad que están bajo su custodia. Aquí, en este caso, se alude, por ejemplo, al hecho de que esta persona no solamente habría dejado la ventana abierta con una cama más pegada a la ventana de esta habitación, sino que también habría salido de fiesta el día anterior hasta las 5 de la mañana, posteriormente siguió consumiendo alcohol la mañana del domingo previo a la visita dominical y ahí toma una siesta. Y es en ese contexto donde ocurre este trágico accidente. Esto podría eventualmente sentar un precedente judicial respecto a la imputabilidad de padres por este tipo de negligencias. Sin embargo, según el ex fiscal Carlos Gajardo, todo dependerá del resultado del juicio. Lo cierto es que por ahora y con un plazo de 120 días para la investigación, Jorge Constanzo deberá pasar a cumplir la prisión preventiva. Su defensa solicitó que esto fuese en el centro de detención preventiva de la comuna de Casablanca. Sin embargo, esto está pendiente a un informe por parte de las autoridades competentes. Y esto no deja zanjada de toda la situación, ya que está la posibilidad de que se pueda recurrir de amparo por parte de la defensa si es que consideran que la Corte de Apelaciones de Santiago incurrió en alguna ilegalidad durante su resolución.
1: Muchas gracias, Nicolás. Hasta la próxima oportunidad. Que estén muy bien. Gracias por este completo informe.
0: Lo que le pasa a Santiago no le pasa a Chile. No le pasa a Chile. ¿Qué pasa en Chillán?
1: Carabineros detuvo a tres sujetos, entre ellos un adolescente, tras una persecución por el robo de un vehículo en Chillán. El procedimiento permitió recuperar el automóvil sustraído y reforzó el llamado policial a extremar medidas de seguridad al estacionar.
0: Valparaíso.
1: El diputado Jaime Baza ofició a Gendarmería y a la delegación presidencial por el retraso en la instalación de inhibidores de señal en la cárcel de Valparaíso. La medida fue anunciada hace 2 años, pero aún no está operativa.
0: Frutillar.
1: Un incendio afectó a una vivienda de 2 pisos donde funcionaba una panadería en calle Pedro Montt en Frutillar Alto. La emergencia dejó cerca del 90% de daños en la estructura y movilizó a bomberos, carabineros y equipos municipales.
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1: Y seguimos en el plano político porque la UDI solicitó al presidente José Antonio Kast aprovechar la cuenta pública para anunciar una reforma de fusión de ministerios. El gremialismo argumenta que el reciente nombramiento de nuevos biministros demuestra que es factible optimizar la administración pública. Ornella Mellado con el informe.
3: A raíz del reciente cambio de gabinete efectuado por el presidente José Antonio Kast, la Unión Demócrata Independiente, UDI, solicitó formalmente al mandatario aprovechar la próxima cuenta pública del 1 de junio para anunciar una reforma constitucional. La propuesta busca fusionar ministerios y avanzar firmemente en la modernización del Estado, argumentando la necesidad de optimizar los recursos públicos ante el actual escenario de estrechez fiscal. ¿Es viable esta medida? Nicolás Entage, profesor investigador del Centro de Justicia Constitucional de la Facultad de Derecho de la Universidad del Desarrollo, responde a la duda.
4: La constitucionalización de esta materia, por supuesto, corresponde a una decisión política y es perfectamente legítimo que se deseen establecer principios constitucionales y también disposiciones que rijan a los ministerios. Con todo, es necesario tener en vista de que los ministerios están regulados en normas con rango legal, específicamente el DFL 7912 del año 1927, que organiza y enumera los ministerios. Por tanto, sería necesario modificar esa ley y además de múltiples otras leyes especiales que regulan a los ministerios específicos.
3: La petición fue encabezada por el timonel gremialista Guillermo Ramírez y los diputados Flor Weise y Sergio Bobadilla, con Claudio Alvarado en Interior y Segegob y Luis de Grange en Transporte y Obras Públicas. Ya son 3 los secretarios de Estado que lideran 2 carteras de forma simultánea. Desde la bancada de la UDI recalcaron que esta concentración de funciones demuestra en la práctica que es posible ordenar la administración pública sin alterar el funcionamiento del país. El objetivo final apunta a eliminar la duplicidad de funciones en reparticiones similares y agilizar la entrega de resultados.
1: Y cambiamos de tema para contarles que la Corte de Apelaciones decretó prisión preventiva para Jorge Constanzo, imputado por la muerte de su hija de 2 años tras caer desde un piso 11 en la comuna de Las Condes, acá en la región metropolitana. El tribunal lo consideró un peligro para la seguridad de la sociedad. Saludamos a Juan Cristóbal Chateau, que ha seguido bien de cerca este caso. ¿Qué tal, Juan Cristóbal? Cuéntanos lo que ha pasado durante esta jornada.
5: Por 90 votos a favor, 59 en contra, una abstención y 5 ausencias. Finalmente, la Cámara de Diputadas y Diputados aprobó en general y gran parte del articulado en particular del proyecto de reconstrucción o reactivación económica, proyecto emblemático del gobierno para, como ellos han señalado, incentivar lo que es la inversión, la generación de empleo y fomentar el crecimiento económico. Se anotó probablemente el triunfo legislativo más relevante en estos poco más de 2 meses de periodo legislativo y de gobierno. Finalmente se terminaron aprobando, lo decíamos, parte del articulado de la idea matriz de esta iniciativa, por ejemplo, la rebaja del impuesto corporativo del 27 al 23% para las grandes empresas, también la eliminación de las contribuciones para mayores de 65 años, así como también se aprueba la invariabilidad tributaria, entre otros aspectos de la iniciativa. Y lo que se termina cayendo en todo caso es, por ejemplo, la eliminación de la franquicia tributaria del SENSE, aspecto que en todo caso se va a insistir en modificar, en reformular eventualmente en el Senado, así como también el artículo 8 que se refería a inteligencia artificial, lo que respecta a la propiedad intelectual. Y vamos a pasar en todo caso a escuchar al ministro de Hacienda, Jorge Quirós, quien realiza el punto realzando la aprobación de esta iniciativa, pero además mencionando que se abre al eventual segundo trámite en el Senado a poder llegar a acuerdo, a consenso, invitando no solamente al socialismo democrático, sino que también a otras fuerzas de oposición, sectores más duros, como por ejemplo el Frente Amplio y el Partido Comunista. Por parte de la oposición hay que decir que si bien no tenían mayoría para poder aprobar el proyecto, sí lograron de alguna forma y en jerga futbolística un golazo respecto a una indicación en particular que era el de Sala Cuna, un proyecto de Sala Cuna Universal que se está tramitando en Comisión de Educación del Senado. Hay plazo para el mes de junio donde el Ejecutivo va a presentar indicaciones, pero logran meter esta indicación, se termina avisando inclusive con un par de votos ahí de parlamentarios oficialistas, y hace el punto el diputado del Frente Amplio, Jorge Brito, luego de esta aprobación que termina siendo de alguna manera el único triunfo que tiene la izquierda durante esta jornada. Lo decíamos, finalmente queda la idea matriz del proyecto entonces ya aprobado, se va a ver en segundo trámite donde ya no van a estar los votos, por ejemplo, del partido de la gente como partido bisagra. Eventualmente también se complica la situación judicial, por ejemplo, del senador Miguel Ángel Calisto, de la senadora Camila Flores, que van a ser votos también relevantes, y se considera que a diferencia de la Cámara, acá hay una mayoría mucho más estrecha para el gobierno, tentativamente 26 a 24 votos, por tanto va a tener que ampliar para no depender de algunos senadores independientes sus respaldos eventualmente en esa tramitación del Senado, donde se proyecta que se realice durante el mes de junio y eventualmente pueda pasar a un eventual tercer trámite.
1: Muchas gracias, Juan Cristóbal, por este completo informe. Nos reencontramos en una nueva oportunidad.
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1: Y como ya se habrán dado cuenta, mañana es 21 de mayo y por lo tanto se conmemora un nuevo día de las glorias navales. Ahora la pregunta de siempre, ¿cómo funcionará el comercio? Bueno, la duda la despeja Camila Morandé en la siguiente nota.
3: Este 21 de mayo se conmemora el Día de las Glorias Navales, fecha que recuerda los combates ocurridos durante la Guerra del Pacífico en 1879. A diferencia de otros festivos del calendario nacional, este feriado no es irrenunciable, por lo que el comercio no está obligado a cerrar sus puertas y podrá operar con relativa normalidad. Supermercados, centros comerciales, restaurantes, cines y estaciones de servicio podrán atender público, aunque algunos recintos podrían modificar sus horarios de funcionamiento según su capacidad operativa. Las autoridades recomendaron revisar previamente los horarios de cada establecimiento. En paralelo, hospitales, farmacias, SAPU y otros servicios esenciales mantendrán sus turnos habituales durante esta jornada.
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1: Zapallar conmemoró las glorias navales con un desfile cívico-militar y la presencia de María Teresa Undurraga, bisnieta de Arturo Prat. La ceremonia incluyó una ofrenda floral y participación de establecimientos educacionales, organizaciones sociales y funcionarios municipales.
0: Concepción.
1: Las obras del nuevo sedimentador del río Andalien alcanzan un 43% de avance y buscan reducir el riesgo de inundaciones en sectores como Palomares, Nonguén y Collao. La infraestructura, financiada por el Ministerio de Obras Públicas con más de 5.000 millones de pesos, retendrá sedimentos arrastrados hacia la zona urbana y debería estar terminada en diciembre.
0: Valdivia.
1: La Municipalidad de Valdivia inició talleres participativos para elaborar el plan de uso público del Santuario de la Naturaleza Llancahué. La iniciativa busca compatibilizar conservación ambiental, turismo de bajo impacto, educación e investigación en una de las principales reservas de agua dulce de la comuna.
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1: El presidente José Antonio Kast designó a Martín Arrau como nuevo ministro de Seguridad. La cercanía y buena evaluación interna habrían sido factores fundamentales y determinantes para su designación. Saludamos a Francisca Cárdenas, periodista política de CNN Chile, quien ha seguido de cerca este primer movimiento ministerial del presidente José Antonio Kast. Francisca, buenas tardes.
6: Hola, ¿qué tal? ¿Cómo estás? Sí, varias reacciones en el mundo político luego de lo que fue este primer cambio de gabinete por parte del presidente José Antonio Kast, donde él señalaba justamente que no era lo que tenía pensado para esta etapa de gobierno, que se da a 69 días de asumir el gobierno del presidente, y por varias críticas también en un contexto bastante tenso del Congreso, donde la ministra, la ex ministra de Seguridad Pública, Trinidad Steiner, recibió varias críticas por su gestión, por su oratoria, por su forma de comunicar, pero también por lo que va a ser el informe de la Contraloría General de la República con respecto a decisiones que ella tomó, no solamente cuando era fiscal de Tarapacá, sino que también cuando comenzó a ser ministra de Seguridad Pública. Ella justamente va a ser reemplazada y queda en Seguridad Pública el exministro de Obras Públicas, Martín Arrau, quien fue convencional además, y que varios de los parlamentarios del oficialismo durante esta jornada han respaldado lo que ha sido su labor, no solamente en esa cartera, sino que también los desafíos que tiene el ministro actual de Seguridad Pública en términos de seguridad, que ha sido el principal eslogan de campaña del gobierno del presidente Kast. Por otro lado, también ha habido reacciones con respecto a lo que fue el rol de la ex vocera de gobierno Mara Cedini. Hay varias críticas que se dieron también en ese entorno con respecto a varias situaciones por parte incluso de parlamentarios del oficialismo que decían en su minuto que habían carteras que no aguantaban más errores, como por ejemplo la senadora de Renovación Nacional María José Gatica. Entonces, ayer justamente se dieron varias escenas donde el presidente también da un discurso en medio de lo que es este cambio de gabinete. También el ministro de Transportes, Louis de Grandes, se convirtió en biministro al jurar como titular del Ministerio de Obras Públicas, mientras que el ministro del Interior, Claudio Alvarado, hizo también eso en torno a la vocería de gobierno. Él va a encabezar la vocería de gobierno desde ahora. Así que hay varias reacciones, lecturas políticas que se dan en el Congreso. Hay quienes dicen que le desean lo mejor al futuro ministro de Obras Públicas, Martín Arrau, pero también a quienes tomaron las carteras, como por ejemplo la vocería y el ministro Alvarado, quien va a ser ahora quien va a comunicar todo lo que ocurre en el gobierno a la ciudadanía y también, por supuesto, al Congreso. Nos quedamos atentos a los análisis también que se están haciendo de lo que ha sido este primer cambio de gabinete del presidente Kast.
1: Muchas gracias, Francisca. Nos reencontramos en otra oportunidad.
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1: Y es hora de revisar noticias internacionales. Para ello saludamos a Laura Soto, periodista precisamente del área internacional de CNN Chile, quien nos trae toda la información internacional, en específico con la reciente reunión entre Xi Jinping y Vladimir Putin. Laura, ¿qué tal? Muy buenas tardes.
7: Hola, ¿qué tal? ¿Cómo están ustedes? Muy buenas tardes. Esta revisión internacional vamos a enfocarla en el encuentro, la cumbre que se realizó durante esta jornada en Beijing entre el presidente ruso Vladimir Putin y el presidente chino Xi Jinping. La visita entonces del mandatario ruso a China, que es de hecho la visita número 25 que realiza el presidente ruso desde que asumió el poder en 2 décadas, ¿no es cierto? Es la cantidad de visitas que ha desarrollado a dicho país en un momento en que las relaciones entre Putin y Xi son cada vez más cercanas. Hace apenas una semana, el presidente chino recibió justamente en Beijing al mandatario estadounidense Donald Trump, pero el contexto político fue bastante distinto. Si bien lo que vimos durante esta jornada es que la ceremonia misma de bienvenida es casi idéntica en ambos casos, el contexto es muy distinto. El presidente estadounidense llegó a la capital china para afianzar, de hecho, el reciente acercamiento que ambas naciones lograron luego que la guerra comercial arrastrara la relación bilateral a su punto más bajo en décadas. En este caso, el mandatario ruso viene a reforzar aún más este vínculo que tiene con el presidente chino, y lo que vimos es que hubo conversaciones que comenzaron con una reunión en un formato reducido y más íntimo, luego se celebró un encuentro más amplio con los delegados de ambas partes, y también los dos líderes participaron en la firma de más de una veintena de acuerdos en materia de comercio, tecnología e investigación científica. De hecho, ese fue un rito que no se llevó a cabo en este caso entre Xi y Trump. La jornada continuó con un recorrido a una exposición fotográfica organizada por las agencias TASS y Xinhua, que celebra la amistad entre China y Rusia, y posteriormente se desarrolló esta tradicional e íntima ceremonia del té entre ambos líderes y solamente un par de diplomáticos que estuvieron presentes también en dicho encuentro. Así es entonces que se llevó a cabo esta ceremonia, ¿no es cierto?, esta jornada. De hecho, este mismo día el presidente ruso regresó a su país, pero se han desarrollado bastantes análisis respecto a cuál es la postura, cuál es la posición de China frente a estos dos líderes que recibió en apenas una semana de diferencia. Antes de analizar aquello, pasemos a escuchar lo que dijo el presidente ruso y el presidente chino durante la firma de estos acuerdos, refiriéndose entonces a la unión entre ambos países. Pasemos a escuchar esas palabras.
8: Las relaciones entre Rusia y China se encuentran actualmente en un nivel excepcionalmente alto y continúan fortaleciéndose. Nuestra relación es independiente y no está sujeta a la influencia de la situación mundial actual, constituyendo un modelo para las relaciones entre estados y naciones en la actualidad. Creo que esta visita y las conversaciones consolidarán aún más la amistad entre Rusia y China.
9: El mundo actual dista mucho de ser pacífico y el unilateralismo y el hegemonismo representan profundos peligros. El mundo se enfrenta al riesgo de retroceder a la ley de la selva. China y Rusia deben cumplir firmemente con sus responsabilidades como grandes potencias, oponerse a toda intimidación unilateral y a los actos que alteren el curso de la historia.
7: Bien, los análisis respecto a la postura que ha tenido Xi o la posición que está teniendo Xi respecto a estos encuentros es que se da esta intención del presidente chino de reposicionar a su país como un centro diplomático y comercial, y también el mismo proyectarse como un estadista a nivel global. También se ve esta visión de que este mismo encuentro, ¿no es cierto?, entre ambos líderes, me refiero entre primero Xi y Trump y luego Xi y Putin, se ve esta posición ventajosa que toma Beijing frente a estos dos países, porque primero tenemos a Estados Unidos, que está enfrentando esta guerra contra Irán, que por cierto ha afectado a la popularidad de Trump, y que él llegaba de hecho a China con esta intención de generar acuerdos comerciales que pudiese llevar después de regreso a su país. Y también tenemos el caso de Rusia, que ya entra en su quinto año de guerra contra Ucrania, aislado de la comunidad internacional, que depende bastante económicamente de China, en una posición cada vez más desfavorable ante las crecientes bajas en el frente y también las dificultades económicas que se están enfrentando justamente en su país. Así es entonces que se genera una posición mucho más favorable en este sentido para Xi, quien de hecho también afirmaba este miércoles que es imperativo detener los combates en Medio Oriente, pero no se refirió de forma directa a Ucrania, más allá de un comunicado conjunto entre ambos países en el cual pidió eliminar las causas profundas de la guerra. Tampoco hubo ningún anuncio específico en una materia que era importante para Moscú, que es el gasoducto Fuerza de Siberia 2, que es un proyecto largamente demorado que busca conectar los yacimientos rusos con China. Así, lo que podemos ver en resumen es que China sigue teniendo una gran influencia sobre la economía rusa, a la vez que intenta estabilizar los lazos comerciales con Europa y Estados Unidos, mientras que Moscú ve una oportunidad en el cierre del Estrecho Hormuz para presentarse como un proveedor de petróleo y gas fiable. Parte entonces de los análisis que se desprenden de este encuentro que mantuvo el presidente chino y su homólogo ruso.
10: Muchas gracias, Laura, por ese completo informe. Nosotros seguimos avanzando con las noticias.
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1: El Servicio Local de Educación Pública de Chiloé explicó que los malos olores en dos establecimientos tuvieron causas distintas: residuos de una desratización en la escuela Inés Muñoz y una falla eléctrica de bombas sanitarias del Liceo Politécnico. Ambas situaciones fueron abordadas para su solución.
0: Angol.
1: 7 hombres vinculados a la coordinadora Arauco Mayeco fueron declarados culpables por atentados incendiarios ocurridos en 2021 en fundos de Lumaco y Traiguén, entre ellos el predio del exdiputado Jorge Radjim. 6 arriesgan hasta 9 años de cárcel, mientras que el lonco Juan Pichún arriesga entre 4 y 5 años de presidio.
0: San Antonio.
1: La inmobiliaria dueña del terreno de la mega toma del Cerro Centinela pidió reanudar el desalojo, acusando 80 días de inacción estatal. El gobierno descartó desacato y aseguró que la pausa responde a ajustes de planificación, albergues y reubicación.
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1: La Cámara de Diputados y Diputadas aprobó el artículo que establece la sala cuna universal tras la votación. El ministro de Hacienda, Jorge Quirós, anunció una reserva de constitucionalidad, abriendo la posibilidad de que el proyecto sea revisado por el TC. El detalle de toda esta tramitación lo trae María Belén Araya.
11: La Cámara de Diputadas y Diputados aprobó el proyecto de Sala Cuna Universal, iniciativa que busca ampliar el acceso al cuidado infantil y fomentar la participación laboral femenina. La norma fue respaldada con 82 votos a favor, 48 en contra y 24 abstenciones, en medio de un intenso debate entre parlamentarios oficialistas y de oposición sobre el impacto financiero y constitucional del proyecto. Tras la votación, el ministro de Hacienda, Jorge Quirós, anunció que el gobierno presentó una reserva de constitucionalidad, argumentando que la iniciativa afecta atribuciones exclusivas del Ejecutivo relacionadas con gasto público y administración del Estado. En este contexto, diputadas de oposición defendieron la propuesta, señalando que la Sala Cuna Universal representa una herramienta concreta para apoyar a las familias y facilitar que las mujeres puedan compatibilizar trabajo y crianza.
1: Hasta acá dejamos este resumen informativo. Soy María Luisa Carrión. Gracias por acompañarnos y nos volvemos a reencontrar en otra oportunidad con más informaciones. Que estén muy bien.
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Aquí finaliza sus transmisiones Comunicaciones Radio Congreso S.P.A. Domiciliada en Luis Guevara Ortúzar, 2051 Playa Ancha, Valparaíso. Su directora responsable es Karen Alfaro Geldes. Que tengan muy buenas noches. Hasta mañana y que descansen.

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0: Una de la madrugada, 4 minutos.
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0: a quien no lo merecía.
1: Las manos en el aire, aplauso para
0: muchísimas gracias. Gracias.

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Que tengan muy buenas noches. Hasta mañana y que descansen.

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1: 2:00 a.m. 12 minutos.
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0: 6 de la mañana, 28 minutos.
1: Hola, perdida. Este tema es para vos, que no me llamas todavía. Y dice algo como esto.

0: ¡Argentina está en la casa!
1: Buenos días. 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

0: 7 de la mañana.
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2: 21 de mayo y mes del mar, Chile conmemora su historia marítima de norte a sur. Ya entró en vigor ordenanza que adopta el USB tipo C como cargador universal para dispositivos electrónicos en Chile. ¿Cómo funcionará el comercio este 21 de mayo? En minutos te contamos.
1: Noticias.
2: Hola, ¿cómo están? Soy María Belén Araya y les doy la bienvenida a este informe de noticias. Este 21 de mayo se conmemora un nuevo día de las glorias navales. Ahora la pregunta de siempre, ¿cómo funcionará el comercio? La duda la despeja Camila Morandé en el siguiente informe.
3: Este 21 de mayo se conmemora el Día de las Glorias Navales, fecha que recuerda los combates ocurridos durante la Guerra del Pacífico en 1879. A diferencia de otros festivos del calendario nacional, este feriado no es irrenunciable, por lo que el comercio no está obligado a cerrar sus puertas y podrá operar con relativa normalidad. Supermercados, centros comerciales, restaurantes, cines y estaciones de servicio podrán atender público, aunque algunos recintos podrían modificar sus horarios de funcionamiento según su

0: capacidad operativa. Las autoridades recomendaron revisar previamente los horarios de cada establecimiento. En paralelo, hospitales, farmacias, SAPU y otros servicios esenciales mantendrán sus turnos habituales durante esta jornada.
1: Lo que le pasa a Santiago, no le pasa a Chile. No le pasa a Chile. ¿Qué pasa en Rengo?
2: El proyecto de nuevo hospital de Rengo retomó impulso tras superar observaciones arqueológicas que mantenían paralizadas las obras. El recinto beneficiará a más de 206.000 habitantes del Valle de Cachapoal y contará con 235 camas, pabellones quirúrgicos y helipuerto.
1: Temuco.
2: Las 11 comunas de Malleco podrán postular a proyectos para fortalecer sus unidades de emergencia mediante financiamiento del gobierno regional y Senapred. La iniciativa contempla camionetas equipadas con drones, antenas y sistemas autónomos para enfrentar desastres y emergencias comunales.
1: Noticias.
2: El gobierno publicó en el Diario Oficial el reglamento que establece el USB tipo C como el cargador universal para distintos dispositivos electrónicos comercializados en Chile, con el objetivo de reducir el uso de cables distintos, facilitar la compatibilidad entre equipos y disminuir gastos asociados a accesorios tecnológicos. La normativa establece que teléfonos móviles, computadores portátiles, tablets, cámaras digitales, auriculares, consolas portátiles, altavoces, lectores electrónicos, teclados, ratones y sistemas GPS deberán incorporar un puerto USB tipo C accesible y operativo. El reglamento también señala que los dispositivos podrán mantener otros puertos adicionales, pero deberán incluir obligatoriamente este estándar universal adoptado también por la Unión Europea y fabricantes internacionales. Según informó el Ministerio de Economía, la implementación será gradual. En el caso de teléfonos móviles nuevos vendidos en Chile, la obligación comenzará a regir desde octubre de 2026. Para el resto de los dispositivos contemplados en la normativa, el plazo de adaptación se extenderá hasta octubre de 2028. La fiscalización de estas obligaciones quedará a cargo del Servicio Nacional del Consumidor, SERNAC, organismo que además deberá elaborar informes técnicos periódicos sobre la evolución tecnológica y posibles actualizaciones de la normativa. El Cyber Day 2026 comenzó a tomar forma y algunas empresas ya adelantaron las fechas tentativas del próximo evento de descuentos online organizado por la Cámara de Comercio de Santiago. Si bien la entidad aún no realiza el anuncio oficial, distintas tiendas participantes señalaron que el gran evento online se desarrollaría entre el lunes 1 y el miércoles 3 de junio. El Cyber Day es uno de los eventos comerciales digitales más importantes del país y concentra gran interés de consumidores que buscan acceder a productos con descuentos en distintas categorías. Sin embargo, también es un periodo donde suelen aparecer estafas y ofertas engañosas. Entre las principales recomendaciones para no caer en este tipo de crimen se encuentra realizar compras únicamente en sitios oficiales y dentro del comercio formal, lo que permite ejercer derechos como consumidor ante cualquier inconveniente. También llaman a desconfiar de enlaces enviados por correo electrónico o mensajes sospechosos. La PDI, a través de sus redes sociales, entregaron más recomendaciones.
3: En este tipo de eventos aumentan los sitios fraudulentos, con ofertas muy tentadoras. Verifica que se trate del sitio oficial. Prefiere siempre comercio asociado a este evento. Nunca entregues información privada o financiera a terceras personas desconocidas. La prioridad en este tipo de evento es la protección de tu información privada, para evitar convertirte en víctima de una estafa o fraude.
2: Por último, la recomendación principal es ingresar directamente a las direcciones web desde el navegador para evitar caer en fraudes digitales o páginas falsas durante las jornadas de descuentos.
1: Noticias.
2: El 21 de mayo y las actividades del mes del mar movilizan cada año a comunidades, instituciones y autoridades en distintas regiones del país. La conmemoración del combate naval de Iquique y las glorias navales se transforma en una oportunidad para recordar la historia marítima chilena y fortalecer la identidad ligada al océano. En el norte del país, Arica, Iquique y Antofagasta concentran ceremonias cívico-militares y desfiles escolares. Iquique ocupa un lugar central debido a su relación directa con la conmemoración, mientras que en otras ciudades costeras se suman exposiciones históricas y visitas a unidades navales y actividades abiertas a la comunidad. La zona centro reúne algunas de las celebraciones más masivas. Valparaíso destaca como escenario principal de homenajes y ceremonias navales, junto con actividades culturales y educativas organizadas en torno al patrimonio marítimo. En el sur, regiones como Biobío, Los Lagos y Aysén incorporan a la conmemoración su fuerte relación productiva y cultural con el borde costero. Magallanes cierra este recorrido nacional con actividades que reflejan la importancia del extremo austral en la historia y soberanía marítima chilena. Puntarenas y otras comunas desarrollan ceremonias, actos escolares y espacios de memoria que, junto a las celebraciones del resto del país, convierten al mes del mar en una de las conmemoraciones cívicas más extendidas de Chile. Hasta acá dejamos el informe de noticias. Nos volvemos a encontrar en una próxima edición.
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0: 7 de la mañana, 58 minutos.
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2: 21 de mayo y mes del mar, Chile conmemora su historia marítima de norte a sur. Ya entró en vigor ordenanza que adopta el USB tipo C como cargador universal para dispositivos electrónicos en Chile. ¿Cómo funcionará el comercio este 21 de mayo? En minutos te contamos.
1: Noticias.
2: Hola, ¿cómo están? Soy María Belén Araya y les doy la bienvenida a este informe de noticias. Este 21 de mayo se conmemora un nuevo día de las glorias navales. Ahora la pregunta de siempre, ¿cómo funcionará el comercio? La duda la despeja Camila Morandé en el siguiente informe.
3: Este 21 de mayo se conmemora el Día de las Glorias Navales, fecha que recuerda los combates ocurridos durante la Guerra del Pacífico en 1879. A diferencia de otros festivos del calendario nacional, este feriado no es irrenunciable, por lo que el comercio no está obligado a cerrar sus puertas y podrá operar con relativa normalidad. Supermercados, centros comerciales, restaurantes, cines y estaciones de servicio podrán atender público, aunque algunos recintos podrían modificar sus horarios de funcionamiento según su capacidad operativa. Las autoridades recomendaron revisar previamente los horarios de cada establecimiento. En paralelo, hospitales, farmacias, SAPU y otros servicios esenciales mantendrán sus turnos habituales durante esta jornada.
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1: Lo que le pasa a Santiago, no le pasa a Chile.
11: No le pasa a Chile.
1: ¿Qué pasa en Rengo?
2: El proyecto de nuevo hospital de Rengo retomó impulso tras superar observaciones arqueológicas que mantenían paralizadas las obras. El recinto beneficiará a más de 206.000 habitantes del Valle de Cachapoal y contará con 235 camas, pabellones quirúrgicos y helipuerto.
1: Temuco.
2: Las 11 comunas de Malleco podrán postular a proyectos para fortalecer sus unidades de emergencia mediante financiamiento del gobierno regional y Senapred. La iniciativa contempla camionetas equipadas con drones, antenas y sistemas autónomos para enfrentar desastres y emergencias comunales.

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1: Noticias.
2: El gobierno publicó en el Diario Oficial el reglamento que establece el USB tipo C como el cargador universal para distintos dispositivos electrónicos comercializados en Chile, con el objetivo de reducir el uso de cables distintos, facilitar la compatibilidad entre equipos y disminuir gastos asociados a accesorios tecnológicos. La normativa establece que teléfonos móviles, computadores portátiles, tablets, cámaras digitales, auriculares, consolas portátiles, altavoces, lectores electrónicos, teclados, ratones y sistemas GPS deberán incorporar un puerto USB tipo C accesible y operativo. El reglamento también señala que los dispositivos podrán mantener otros puertos adicionales, pero deberán incluir obligatoriamente este estándar universal adoptado también por la Unión Europea y fabricantes internacionales. Según informó el Ministerio de Economía, la implementación será gradual. En el caso de teléfonos móviles nuevos vendidos en Chile, la obligación comenzará a regir desde octubre de 2026. Para el resto de los dispositivos contemplados en la normativa, el plazo de adaptación se extenderá hasta octubre de 2028. La fiscalización de estas obligaciones quedará a cargo del Servicio Nacional del Consumidor, SERNAC, organismo que además deberá elaborar informes técnicos periódicos sobre la evolución tecnológica y posibles actualizaciones de la normativa. El Cyber Day 2026 comenzó a tomar forma y algunas empresas ya adelantaron las fechas tentativas del próximo evento de descuentos online organizado por la Cámara de Comercio de Santiago. Si bien la entidad aún no realiza el anuncio oficial, distintas tiendas participantes señalaron que el gran evento online se desarrollaría entre el lunes 1 y el miércoles 3 de junio. El Cyber Day es uno de los eventos comerciales digitales más importantes del país y concentra gran interés de consumidores que buscan acceder a productos con descuentos en distintas categorías. Sin embargo, también es un periodo donde suelen aparecer estafas y ofertas engañosas. Entre las principales recomendaciones para no caer en este tipo de crimen se encuentra realizar compras únicamente en sitios oficiales y dentro del comercio formal, lo que permite ejercer derechos como consumidor ante cualquier inconveniente. También llaman a desconfiar de enlaces enviados por correo electrónico o mensajes sospechosos. La PDI, a través de sus redes sociales, entregaron más recomendaciones.
3: En este tipo de eventos aumentan los sitios fraudulentos, con ofertas muy tentadoras. Verifica que se trate del sitio oficial. Prefiere siempre comercio asociado a este evento. Nunca entregues información privada o financiera a terceras personas desconocidas. La prioridad en este tipo de evento es la protección de tu información privada, para evitar convertirte en víctima de una estafa o fraude.
2: Por último, la recomendación principal es ingresar directamente a las direcciones web desde el navegador para evitar caer en fraudes digitales o páginas falsas durante las jornadas de descuentos.
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1: Noticias.
2: El 21 de mayo y las actividades del mes del mar movilizan cada año a comunidades, instituciones y autoridades en distintas regiones del país. La conmemoración del combate naval de Iquique y las glorias navales se transforma en una oportunidad para recordar la historia marítima chilena y fortalecer la identidad ligada al océano. En el norte del país, Arica, Iquique y Antofagasta concentran ceremonias cívico-militares y desfiles escolares. Iquique ocupa un lugar central debido a su relación directa con la conmemoración, mientras que en otras ciudades costeras se suman exposiciones históricas y visitas a unidades navales y actividades abiertas a la comunidad. La zona centro reúne algunas de las celebraciones más masivas. Valparaíso destaca como escenario principal de homenajes y ceremonias navales, junto con actividades culturales y educativas organizadas en torno al patrimonio marítimo. En el sur, regiones como Biobío, Los Lagos y Aysén incorporan a la conmemoración su fuerte relación productiva y cultural con el borde costero. Magallanes cierra este recorrido nacional con actividades que reflejan la importancia del extremo austral en la historia y soberanía marítima chilena. Puntarenas y otras comunas desarrollan ceremonias, actos escolares y espacios de memoria que, junto a las celebraciones del resto del país, convierten al mes del mar en una de las conmemoraciones cívicas más extendidas de Chile.
1: Lo que le pasa a Santiago, no le pasa a Chile. No le pasa a Chile. ¿Qué pasa en Tocopilla?
2: Las obras de mejoramiento en la ruta 1 entre Tocopilla y Caleta Urco alcanzaron un 11% de avance. El proyecto supera los 20.000 millones de pesos e incluye recambio de pavimento, mejoras de seguridad vial y nuevas luminarias para el túnel Galleguillos.
1: Osorno.
2: El Consejo Regional aprobó un programa de apoyo integral para niños y adolescentes con trastorno del espectro autista en la provincia de Osorno. La iniciativa contempla salas de estimulación sensorial y más de 1.000 planes de intervención multidisciplinaria para reducir listas de espera.
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2: El subsidio eléctrico 2026 abrirá postulaciones entre el 26 de mayo y el 5 de junio. El beneficio entrega descuentos en las cuentas de luz y considera prioridad automática para actuales beneficiarios. Josefina Manríquez nos cuenta más en el siguiente informe.
11: El gobierno confirmó que una nueva convocatoria del subsidio eléctrico comenzará a fines de mayo de 2026. El beneficio consiste en descuentos aplicados directamente en las boletas de electricidad y busca apoyar a hogares vulnerables. Las postulaciones estarán disponibles entre el martes 26 de mayo y el viernes 5 de junio a través del sitio oficial habilitado para este proceso. Según informó el Ministerio de Energía, las familias que actualmente reciben el subsidio y mantengan las mismas condiciones socioeconómicas tendrán postulación automática y prioridad para continuar accediendo al beneficio. En paralelo, nuevos postulantes podrán ingresar dependiendo de la disponibilidad presupuestaria. ¿Pero cuáles son los requisitos? Bueno, para postular es necesario ser mayor de 18 años, estar inscrito en el Registro Social de Hogares y pertenecer a hogares dentro del 40% más vulnerable. Los postulantes también deberán ser clientes residenciales de electricidad, ya sea como propietarios o arrendatarios, y encontrarse al día en el pago de sus cuentas eléctricas a 22 de junio de 2026. El trámite deberá realizarse a través del sitio www.subsidioeléctrico.cl.
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1: Lo que le pasa a Santiago, no le pasa a Chile. ¿Qué pasa en Castro?
2: El Museo Interactivo Mirador inauguró en Se Crea Castro la exposición gratuita Travesía Solar, centrada en el sistema solar y experiencias interactivas sobre astronomía. La muestra funcionará hasta el 12 de junio con actividades educativas, simulaciones espaciales y módulos sobre eclipses, planetas y exploración del universo.
1: Iquique.
2: Un programa de reciclaje impulsado por Collahuasi permitió recuperar más de 45 toneladas de residuos en caletas del borde costero sur. La iniciativa involucra a 172 familias de Chanavallita, Chanavalla, Caramucho y Cáñamo, promoviendo educación ambiental y economía circular en comunidades costeras.

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2: La Organización para la Cooperación y el Desarrollo Económico, OCDE, informó que Chile fue el segundo país con mayor crecimiento del ingreso real per cápita de los hogares durante 2025 entre los países miembros del organismo. En simple, las familias chilenas tuvieron más plata real disponible que antes. El indicador nacional aumentó un 2,3%, siendo superado únicamente por Polonia, que registró un alza de 4,1% por segundo año consecutivo dentro del bloque internacional. Asimismo, el crecimiento promedio del ingreso real per cápita de los hogares en la OCDE se desaceleró durante 2025, alcanzando un 0,8%, bastante por debajo del 2,1% observado en 2024. Entre las economías del G7, los resultados fueron dispares. Reino Unido mostró una recuperación de los ingresos familiares gracias al aumento de salarios y prestaciones sociales, mientras que Italia y Francia registraron nuevas caídas. En tanto, Canadá, Alemania y Estados Unidos presentaron desaceleraciones. La OCDE señaló además que factores como inflación, impuestos y remuneraciones explican buena parte de las diferencias observadas entre las principales economías desarrolladas.
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2: El Ministerio de Vivienda y Urbanismo, Minbu, confirmó el inicio del primer proceso de postulación de 2026 para el subsidio de S1, beneficio que entrega un monto complementario al que deben tener ahorrado los postulantes destinados a sectores medios para la compra o construcción de viviendas. Una de las condiciones es estar inscritos en el Registro Social de Hogares y contar con el ahorro mínimo exigido, el cual debe estar depositado en la cuenta de ahorro para la vivienda a más tardar el viernes 29 de mayo. La cuenta de ahorro debe tener una antigüedad mínima de un año. Así lo explicó mediante las redes sociales de la institución Omar González, director del Servio Magallanes.
6: Las postulaciones serán vía online, sin embargo, nuestras oficinas también estarán disponibles para requerir información o para realizar las postulaciones si es que no puede realizarla online a través de su clave única, tanto en Punta Arenas como en Natales. Lo importante es que el ahorro esté depositado a más tardar el 29 de mayo y que la cuenta de ahorro tenga una antigüedad mayor a 12 meses. Además, cualquier consulta puede hacerla a través de la página serviomagallanes@minbu.cl.
2: El calendario de postulaciones comenzará el 16 de junio con la modalidad automática dirigida a quienes no fueron seleccionados en el último llamado de 2025. Posteriormente, el 17 de junio, se habilitará la postulación en línea para nuevos postulantes con condiciones regulares y finalmente, el 19 de junio, iniciará el proceso vía formulario de atención ciudadana para casos especiales que requieran adjuntar documentación adicional. Este subsidio permite adquirir propiedades con valores que varían según la zona geográfica, alcanzando hasta las 2.600 UF en regiones del extremo norte, sur e insulares. El monto de ayuda estatal se divide en tres tramos según el porcentaje de vulnerabilidad socioeconómica del postulante, ajustando tanto el aporte del Estado como el valor máximo de la vivienda que se puede comprar o construir. Hasta acá dejamos el informe de noticias. Nos volvemos a encontrar en una próxima edición.
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0: 9 de la mañana, 2 minutos.
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1: Es miércoles 21 de mayo, amanece en la rada de Iquique. Los principales buques de la Armada de Chile partieron hace algunos días en dirección al puerto peruano de Callao. El sitio de Iquique queda a cargo de las unidades más débiles de la escuadra, la corbeta Esmeralda, la goleta Covadonga y el transporte La Mar. Una gesta heroica está a punto de comenzar. 6:30 horas. Era el turno de la Covadonga patrullar el exterior de la bahía. El horizonte estaba cubierto por una espesa neblina. A las 6:30 de la mañana, el vigía gritó desde la cofa: «Humos al norte». Al principio hay desconcierto. ¿Se habrá devuelto nuestra escuadra? Algo más tarde, los catalejos permiten despejar las dudas. Se trata de dos de los más poderosos buques de la Armada del Perú, el monitor Huáscar y la fragata blindada Independencia. A bordo de la Covadonga, su comandante, capitán de corbeta Carlos Condel de la Asa, se apresta para el combate, iza la señal, enemigo a la vista, y ordena dar aviso inmediato a la Esmeralda. 6:45 horas, un cañonazo de la Covadonga rompe el silencio de la apacible mañana. Es la señal convenida, el enemigo está a la vista. El ruido despierta a la población de Iquique, que corre a tomar posiciones en la playa para presenciar lo que esperan será la captura de los buques chilenos. 7 horas. A bordo de la Esmeralda, su comandante, capitán Arturo Prat Chacón, ordenó levar anclas, tocar generala e izar las señales, reforzar cargas, venir al habla y seguir mis aguas. 7:40 horas. La Covadonga y la Esmeralda se aproximan. Sus comandantes coordinan acciones. 8 horas. Prat y Condel dialogan megáfono en mano. Comandante Prat, tenemos al Huáscar y a la Independencia. Cada uno a cumplir con su deber, ordena Prat. Una llamarada roja desde el Huáscar marca el inicio del combate. El tiro cae en medio de los buques chilenos, generando una columna blanca de agua y espuma. Prat ordena a Condel mantenerse en aguas de baja profundidad y al transporte La Mar, abandonar la bahía y dirigirse al sur. La Covadonga dispara su primer cañonazo contra el Huáscar en medio de entusiastas, viva Chile de sus hombres. Desde la toldilla de la Esmeralda, Prat reúne a los suyos y los arenga. Muchachos, la contienda es desigual. Nuestra bandera nunca ha sido arriada ante el enemigo. Espero que no sea esta la ocasión de hacerlo. Os aseguro que mientras yo viva, esta bandera flameará en su lugar, y si yo muero, mis oficiales sabrán cumplir con su deber. ¡Viva Chile! El combate aumenta su intensidad. La Independencia dispara sus cañones de mayor calibre, pero sus tiros no dan en el blanco. Un tiro del Huáscar atraviesa a la Covadonga destrozando la base del palo de trinquete y dando muerte al cirujano Videla y a un segundo tripulante. Condel maniobra hacia el sur. 9:20 horas. Los buques peruanos utilizan la mayor potencia de sus máquinas para intentar cerrar la salida sur de la bahía. La Esmeralda se dirige rumbo al norte. Una de sus calderas se revienta, lo cual reduce su andar a no más de 2 nudos. Prat acerca su nave hacia la costa, consciente de que el menor calado de la Esmeralda y la cercanía de la población civil dificultarán las maniobras de su poderoso oponente. Con el Huáscar tras la estela de la Esmeralda y la Covadonga alejándose en dirección sur, Grau da instrucciones al capitán de la Independencia, Juan Guillermo Mua Ruiz, de dar caza a esta última. Cuando el Huáscar se encontraba a 600 metros de la Esmeralda, un bote tripulado por el capitán de puerto peruano, Salomé Porras, informó a Grau que la Esmeralda estaba protegida por una línea de torpedos. A partir de esa información, el comandante Grau decide mantenerse a no menos de 500 metros de la corbeta chilena. 9:30 horas. El Huáscar sigue disparando sus torretas blindadas, pero la distancia a su débil blanco y el temor de impactar sobre la población civil hace que sus maniobras sean de una limitada eficacia. 10:30 horas. El general peruano Juan Buendía despliega cañones Krupp de 9 libras a lo largo de la playa y comienza a cañonear a la nave chilena mientras lanchas con fusileros disparan sobre la tripulación. Un tiro de la artillería de tierra es responsable por la muerte de los 3 primeros tripulantes de la Esmeralda. A horas de entrar en la gloria, el buque chileno se debate entre 2 fuegos. La Esmeralda continúa su lento avance hacia el norte, siempre bajo fuego cruzado. La cercanía del monitor Huáscar permite a sus cañones comenzar a causar daños severos sobre la nave chilena. Una granada penetra el costado de babor cerca de la línea de flotación y provoca un incendio. Las bajas en la tripulación de la corbeta chilena se multiplican y los daños en la estructura del buque comienzan a definir el desenlace del combate. Los cañonazos de la Esmeralda apenas hacen mella sobre la cubierta y los costados blindados del Huáscar. 11:30 horas. Cansado de la resistencia de su enemigo y convencido de que la información dada por el capitán Porras era errónea, el capitán Grau decide dar un golpe de gracia y, aprovechando la superioridad tecnológica de su nave, arremete a toda máquina contra la Esmeralda con el propósito de espolonearla. 11:35 horas. El Huáscar asesta un primer espolonazo a la Esmeralda por babor mientras mantiene ininterrumpido el trabajo de sus cañones. Dispara sus cañones de 10 pulgadas a quemarropa, produciendo una verdadera carnicería entre los tripulantes que se encontraban en encubierta. Espada y revólver en mano, Pratt aprovecha la maniobra para saltar al abordaje en un intento por capturar la nave enemiga. Un rápido retroceso del buque peruano y el ensordecedor ruido de la batalla hace que su grito de abordaje sea seguido tan solo por el sargento Juan de Dios Aldea Fonseca y por el marinero Luis Ugarte, quien cayó al agua sin lograr su objetivo. Capitán Pratt es abatido por la metralla de la tripulación del Huáscar, no sin antes ultimar a un teniente peruano que intentó cerrarle el paso. Instantes más tarde, el sargento Aldea corre una suerte parecida, aunque permanece agónico por varias horas. El teniente Luis Uribe, que observa la caída de Pratt desde el castillo de proa de la Esmeralda, salta inmediatamente hacia el puente y asume el mando de la nave. Esta vez el golpe es más certero y frontal y hace que se inunde la Santa Bárbara y que las máquinas que impulsan a la Esmeralda dejen de operar para siempre. Aprovechando la proximidad del buque enemigo, el teniente primero Ignacio Serrano Montaner, junto a otros 11 marineros, saltan nuevamente al abordaje. La mayor parte sucumbe cumpliendo con honor el juramento de vencer o morir. Algunos, ya sin municiones o heridos, se tiran al agua y regresan a la Esmeralda, subiéndose por cabos tirados desde a bordo. Nuevamente los cañones del Huáscar disparan a quemarropa, destrozando a la tercera parte de la tripulación sobreviviente. El corneta con su llamada bélica seguía indicando que el buque no se rendía. 12 horas. El Huáscar asesta un tercer y definitivo espolonazo. La Esmeralda recibe el impacto en medio de su casco por el costado de estribor, mientras sufre una nueva descarga mortal de los cañones del Huáscar. La Esmeralda comienza a hundirse de proa, luciendo todas sus banderas. El guardiamarina Ernesto Riquelme Venegas dispara el último cañonazo, mientras el grumete Pantaleón Cortés mantiene desafiante la voz de su corneta. 12:10 horas, la corneta se silencia. La Esmeralda desaparece bajo el mar de Iquique, su pabellón tricolor a tope. De sus 198 tripulantes, solo sobreviven 58. Cae el telón en la rada de Iquique. Chile perdió una vieja corbeta de madera de 850 toneladas, reliquia de la guerra de 1866. El Perú perdió el buque más importante de su escuadra, una fragata blindada de 2.004 toneladas, más importante que el balance material a través del sacrificio de Prat y de los 140 caídos esa gloriosa mañana. Chile ganó para siempre la más grande victoria moral de su historia.

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0: Son las 10 de la mañana, un minuto.
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1: Son las 3 de la mañana.
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1: Son las 11 de la mañana, un minuto.
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0: Todos los nacidos en Chile sabemos desde pequeños que el 21 de mayo es una fecha especial, un feriado que es conmemorativo, un combate que se registró en el norte, en el mar y donde existen varios hitos, pero sobre todo el personaje preponderante, Arturo Prat y su tripulación, en una corbeta llamada Esmeralda. Muchas de esas tradiciones se mantienen hasta hoy de modo conmemorativo, las cuales también recordamos año a año cada vez que hay un 21 de mayo. Seguramente la frase que más recordamos es "al abordaje, muchachos", que fue lo último que se pronunció por parte del comandante de la corbeta Esmeralda, el capitán de fragata Arturo Prat Chacón, cuando saltó a la cubierta del buque enemigo, el monitor Huáscar, en una hazaña que, sumada a las que sucedieron durante toda la mañana del combate naval de Iquique aquel 21 de mayo en 1879, quedó en la memoria de los chilenos y que algunos sabemos que se estampa con crónicas de fiel testimonio de las glorias navales en cada año, en esta misma fecha, donde conmemoramos aquella hazaña histórica. Si bien es cierto, las generaciones más antiguas conocen que la historia de esta gesta heroica en el norte del país significó la asunción eterna de Arturo Prat como un héroe de la patria, las nuevas generaciones quizá no entienden por qué esto es un acto heroico, por qué Arturo Prat y sus hombres son considerados héroes y sobre todo por qué se gestó esta batalla. Más que nada considerando algunas de las imágenes que probablemente surgen al momento de hoy en internet revisar lo que significó el combate naval de Iquique, donde la Esmeralda terminó hundida y Arturo Prat termina siendo asesinado en la cubierta del Huáscar de un tiro en la cabeza. ¿Por qué entonces Arturo Prat es un héroe? ¿Por qué conmemoramos el 21 de mayo? ¿Cuál es la preponderancia del combate naval de Iquique en la Guerra del Pacífico? Aquí comienza el radiocumental 21 de mayo en Radio Congreso. Para entender lo ocurrido en Iquique, tenemos que remontarnos a entender y contextualizar la Guerra del Pacífico, conflicto armado acontecido desde el año 1879 y que enfrentó a nuestro país contra los aliados Perú y Bolivia, una guerra desarrollada principalmente en el Océano Pacífico, pero también en el desierto de Atacama y en los valles peruanos. ¿Cómo comienza el conflicto? Al iniciarse la época republicana, tanto Chile como Perú, Bolivia y Argentina aceptaban que sus fronteras debían ser las mismas de la administración colonial, una norma conocida como Uti Posideris Iuris, que es un principio legal conocido internacionalmente de aplicación del derecho privado consistente en el dominio que ejerce un propietario sobre un espacio. Sin embargo, la administración de la corona española nunca tuvo interés en definir estrictamente los límites precisos entre regiones o lo que conocemos hoy como países que le pertenecían bajo el concepto de los virreinatos, por lo que estos solían ser bastante difusos, eran contradictorios, a menudo sobre territorios desconocidos, inhabitados o inhabitables por su clima o lejanía, o bien inexplorados. Y fue justamente ese factor el germen del conflicto posterior, pues en las incipientes repúblicas, comenzando con sus respectivas constituciones, cada país establecía de modo impreciso cuál era su límite y, por ende, cuáles eran sus derechos sobre ciertos territorios. Fue así que Chile, en 1822, señalaba que el desierto de Atacama era su límite norte, y Bolivia, por su parte, consideraba, desde 1825, tres años después, que la costa de esa zona era perteneciente a la provincia de Potosí. Desde ese momento y hasta el año 1839 no hubo problemas mayores, pues la mayoría de estos territorios eran inexplorados, vale decir, no había población y tampoco se tenía conocimiento de las riquezas naturales que podría tener cada territorio. Sin embargo, a principios de la década del 40, se descubrieron en Tarapacá y Antofagasta grandes acumulaciones de guano y salitre, fertilizantes que empezaban a ser muy cotizados en el mercado mundial. Eso generó los primeros incidentes y reclamos entre Bolivia y Chile principalmente sobre cuáles eran los derechos, que aumentaron a tal punto que el 25 de junio de 1863 la Asamblea Legislativa Boliviana autorizó al Ejecutivo declarar la guerra a Chile, aunque solo después de que se agotaran todos los recursos por la vía diplomática que dieran un resultado favorable a Bolivia. Una diplomacia que Chile consideraba como sumamente intransigente, pues desde Bolivia señalaban que si no había resultados positivos o una respuesta afirmativa a sus demandas, la guerra iba sí o sí, razón por la cual la tensión continuó. Sin embargo, se detuvo, esto 2 años más tarde, cuando la alianza defensiva-ofensiva entre Perú y Chile se forma en 1865 y al que adhieren poco después Bolivia y Ecuador para enfrentarse en común todos a España en la llamada Guerra Hispano-Sudamericana, que puso un paréntesis a la situación de tensión entre Bolivia y Chile por la riqueza del territorio o bien por los derechos que tenía cada país sobre este espacio, considerándose en ese momento secundaria cualquier otra disputa que no fuera el enfrentarse al enemigo común, en este caso, España. Fue un tiempo de alianza que permitió calmar los ánimos, enfriar la situación tensa. La diplomacia comenzó a conversar más y tras terminada la guerra contra España, Bolivia y Chile reanudan las negociaciones. Firman un primer tratado limítrofe el 10 de agosto de 1866 que fijó el paralelo 24 Sur como límite norte-sur entre Bolivia y Chile y donde debían compartirse a medias los derechos de exportación de minerales extraídos entre los paralelos 23 Sur y 25 Sur.
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0: En 1871, sin embargo, toda la historia cambia. El gobernante boliviano Mariano Melgarejo, que encabezó estas tratativas y cuyo gobierno fue el firmante de este acuerdo, fue derrocado y reemplazado por Agustín Morales, quien, como era de esperarse, siguiendo la corriente de la opinión pública boliviana, consideró nulos todos los actos del gobierno anterior. Pero como no se podía abrogar unilateralmente un acuerdo internacional, abrió negociaciones nuevamente con Chile para revisar el tratado ya suscrito. Se discutieron diversos aspectos sobre la aplicación del tratado de 1866, como por ejemplo la definición de minerales, la inclusión o exclusión del rico yacimiento de plata mineral Caracoles, ubicado en la zona de beneficios mutuos, y las dificultades en Bolivia para transferir el 50% del impuesto recaudado en la zona de Chile. Finalmente, Bolivia y Chile firman un nuevo tratado de límites el 6 de agosto de 1874, por el cual Chile renuncia al 50% de los impuestos en el territorio antes descrito, a cambio de la promesa de Bolivia de no incrementar los impuestos a los capitales y negocios chilenos durante 25 años. Sin embargo, frente al ímpetu de las inversiones y el trabajo chileno en Tarapacá y Antofagasta, el Perú sintió amenazada su supremacía en la costa del Pacífico y firmó el 6 de febrero de 1873 un tratado secreto cuyas intenciones eran, según lo hecho público 6 años más tarde, proteger la integridad y la soberanía de los países firmantes. Todo esto para dar seguridad, y principalmente le interesaba esto al Perú, que quería mantener sus buenas bonanzas provenientes del guano inicialmente, recurso que fue el sostén de la economía peruana y de sus bonanzas durante los primeros años, y que comenzó a caer en decadencia en la década del 70, y por eso fue que el gobierno peruano creó por ley en 1873 un estanco del salitre con el cual las empresas productoras debían regular su producción y los precios de acuerdo a las políticas del gobierno con el fin de evitar que tanto el guano como el salitre peruanos compitieran y así tener obviamente el mejor precio. Bueno, un proyecto que debió enfrentar diversas aristas, sobre todo porque se quería en el año 75 estatizar a todas las empresas salitreras de manera de controlar el precio del salitre. Y entre ellas estaba la compañía Salitres y Ferrocarriles de Antofagasta, empresa de capital chileno y británico que operaba en Antofagasta, que era territorio boliviano, pero era empresa chilena. Tras los avatares de la política interna boliviana, había obtenido una licencia en el año 73 del gobierno boliviano para explotar estos depósitos que estaba ahora también reclamando Perú en cuanto al establecimiento de los precios para no competir. Las salitreras operadas por esta empresa en Bolivia impedían al Perú controlar el precio del nitrato, por lo cual el gobierno peruano trató de hacer valer su influencia sobre Bolivia por este acuerdo secreto que mencionábamos para impedir esta competencia. Fue en el año 1875 que el municipio de Antofagasta intentó interponer un impuesto de 10 centavos a esta empresa. Sin embargo, como era de esperarse, esta no quiso cancelar el impuesto, se negó a aquello e incluso solicitó el patrocinio del gobierno chileno para defender su postura. Y como era de esperarse, Chile apoyó a esta empresa, cuyo centro de operaciones estaba en Valparaíso, y envió, mediante la Cancillería, una nota diplomática a Bolivia señalando de que los acuerdos podrían quedar nulos si es que no se respetaban los tratados y lo que decían entre ellos no estaba considerado aquel impuesto y ese cobro. De modo evidente, la tensión diplomática comenzó a subir. Hubo varias instancias que trataron de mediar para evitar un conflicto mayor, pero fue inevitable. El 5 de abril de 1879, Chile declara la guerra a Bolivia y a Perú. Al primero, por la imposibilidad de lograr un acuerdo con las autoridades de nuestro país. Y al segundo, por no declarar su neutralidad y considerar la espera de la resolución del Congreso peruano como un tiempo muerto para prepararse militarmente para una confrontación, es decir, una suerte de oportunismo frente a una situación diplomática tensa con Bolivia. Como era de esperarse, ya preparados en Perú, toman la decisión de aliarse con Bolivia y al día siguiente aceptar, tomando el guante, la guerra contra nuestro país. Pero Chile no fue tomado por sorpresa. De hecho, previo a que comenzara la escalada de mayores tensiones diplomáticas, ya había hecho una ocupación de Antofagasta por parte de 200 soldados chilenos el día 14 de febrero de ese mismo año, 1879, previo a toda la tensión que había, que terminó con la guerra declarada el día 5 de abril. Bueno, cabe mencionar que esta ocupación no tuvo la resistencia de Bolivia. Se retiraron de hecho del lugar al ver a los 200 soldados, pero obviamente esto también abonó en la tensión que había entre ambos países. Tras la declaratoria también de la guerra, al día siguiente, de modo inmediato, se toma en consideración la ocupación de territorios, pero también de territorio marítimo. Al momento de declararse la guerra, el gobierno chileno decide como estrategia movilizar a su escuadra para bloquear el puerto peruano del Callao, esperando así encerrar a la escuadra del Perú para poder operar libremente en el litoral o bien para destruir en un combate a las escuadras peruanas si es que se daba la ocasión. El contraalmirante Juan William Rebolledo, comandante en jefe de la escuadra chilena, inicialmente sí había rechazado este plan. Consideraba que sus naves no estaban en condiciones de emprender un ataque inmediato al Callao, pues carecía de víveres y de combustible para dicha travesía. En su lugar, Williams inicialmente prefirió bloquear el puerto de Iquique, desde allí utilizar una suerte de centro de operaciones y hostilizar a los puertos peruanos del departamento de Tarapacá. La escuadra chilena parte el 3 de abril desde Antofagasta con destino a Iquique para establecer este bloqueo. Y cuando Chile le declara la guerra a Perú y Bolivia, ese mismo día la escuadra chilena ya tenía ocupación, entonces en el borde costero iquiqueño. Durante el bloqueo, la escuadra chilena incursionó en poblados peruanos de Pabellón de Pica, Guanillos, el día 15 de abril, Molledo también, y otros sectores aledaños. Y debido a la presión del gobierno chileno, Williams finalmente fue convencido de atacar el puerto del Callao. Para tal efecto, la escuadra chilena zarpó desde Iquique el viernes 16 de mayo en una expedición al Callao con todos los buques disponibles, dejando solamente el bloqueo de Iquique a cargo de los buques más antiguos de la escuadra, que entre ellos estaba la corbeta Esmeralda al mando del capitán Arturo Prat, que fue sometido a urgentes reparaciones en sus calderas, y también estaba la goleta Covadonga al mando de Carlos Conde. Ambas naves bastante antiguas, la Esmeralda construida en 1855, la Covadonga en 1859. También se quedó el transporte La Mar debido a su mayor antigüedad. Prat quedó como jefe de hecho del bloqueo. Mientras, en Perú se estaba viendo cómo defender a las localidades peruanas del ataque chileno. El plan peruano era terminar en Callao las reparaciones de las naves de su escuadra y trasladar tropas pertrechos hasta Arica, Iquique y demás puertos del departamento de Tarapacá y enviar naves para traer desde Panamá armamento y municiones que habían sido adquiridos en Estados Unidos. Los comandantes peruanos García, Grau y Mor, entre otros, estuvieron de acuerdo con este plan, ya que la Independencia, otra de las naves, estaba recién reparada y su tripulación no había hecho ejercicios navales, mientras que el Huáscar no contaba con proyectiles capaces de penetrar el blindaje de los buques más potentes de la escuadra chilena, el Cochrane y el Blanco Encalada. A pesar de esta oposición, la escuadra peruana zarpó el mismo 16 de mayo desde el puerto del Callao hacia Arica, llevando consigo a bordo al presidente Mariano Ignacio Prado, quien además iba en el buque Oroya, y las escuadras se cruzaron sin avistarse, la chilena y la peruana. De hecho, el presidente Prado se enteró en el viaje, por medio de una comunicación especial, de que el grueso de la escuadra chilena se había retirado. En Iquique solamente estaban la Covadonga, la Esmeralda y un transporte a cargo del bloqueo, por lo que se decidió que el Huáscar y la Independencia navegaran hasta Iquique para romper el sitio, capturando o destruyendo a los buques chilenos. Una de las frases que recordamos de Arturo Prat es: la contienda es desigual, y qué desigual fue. En la mañana del miércoles 21 de mayo, el bloqueo de Iquique era mantenido por la corbeta Esmeralda y la corbeta Covadonga, fondeadas a 2.7 kilómetros al norte del faro del puerto. Por su parte, el transporte La Mar se encontraba fondeado más cerca de la costa. A las 6:30 de la mañana, uno de los vigías de la Covadonga, la cual se encontraba de guardia, avistó columnas de humo acercándose desde el norte. Reducirse la distancia, se identificó que dichas columnas de humo correspondían a los blindados peruanos Huáscar e Independencia. El comandante de la Covadonga ordenó advertir la presencia del enemigo al comandante de la Esmeralda con un cañonazo. Este, al escuchar la señal, dispuso elevar el ancla, pero lejos de huir como podría pensarse, hizo que la tripulación comiera.
2: ¡Que almuerce la gente! ¡Que se vistan todos con sus mejores ropas! Si vamos a pelear, lo haremos con dignidad.
3: ¡Qué tanto silencio, marinos! ¡Fuerte viva Chile! ¡Viva!
0: Fue el primer acto de serenidad de Prat. Sin embargo, no sería solamente aquel, pues luego del viva Chile de su valiente tripulación, ordenó el toque de zafarrancho de combate. Esto a pesar de lo desigual que podría ser la contienda que se avecinaba.
4: ¡Toque zafarrancho de combate!
0: Los buques peruanos, al avistar las naves chilenas, izaron la bandera de combate. El Huáscar se encontraba más cerca al puerto. El comandante Grau arengó a la tripulación.
5: Tripulantes del Huáscar, llegó la hora de castigar al enemigo de la patria. Y espero que lo sabréis hacer, cosechando nuevos laureles y glorias, dignas de brillar, al lado de Junín, Ayacucho, hasta hoy 2 de mayo. ¡Viva el Perú! ¡Viva!
0: Por su parte, Arturo Prat ordenó salir a reconocer los barcos que se aproximaban. Su buque navegó en dirección oeste para confirmar que eran enemigos. Regresó y ordenó a Condell seguirlo. Izando señales, dio órdenes. Primero, se almorzó la gente, seguir mis aguas y finalmente venir al habla. Y a continuación, arengó a su tripulación.
2: La contienda es desigual, pero ánimo y valor. Nunca nuestra bandera se ha arriado ante el enemigo. Y espero que no sea esta la ocasión de hacerlo. Mientras yo viva, juro que tal cosa no sucederá. Y si muero, quedan mis oficiales. Sabrán, no lo dudo, cumplir con su deber.
4: ¡Viva Chile! ¡Viva!
2: Cabrales, toque zafarrancho de combate.
3: ¡Capitano, muchachos! ¡Cubrir sus puestos! ¡A cubrir sus puestos!
0: Terminada la arenga, la Covadonga llegó al habla y Prat ordenó a Condell que almuerce la gente, mantener bajos fondos, reforzar las cargas, cada uno a cumplir con su deber. Condell simplemente respondió, all right. Terminado lo anterior, se sintió una explosión, una columna de agua y espuma se levantó cerca de ambos buques. El Huáscar había disparado su primer tiro. En tierra, la población del puerto despertó con el primer cañonazo de la Covadonga y se dirigió a la playa a recibir a las naves peruanas que venían a liberarlos del bloqueo en Iquique. El transporte chileno La Mar hizo la bandera de Estados Unidos y abandonó la bahía rumbo al sur. Durante media hora, el Huáscar se enfrentó solo a las dos naves chilenas hasta la llegada de la Independencia y concentraron sus tiros sobre el Huáscar sin mayores consecuencias. Los movimientos iniciales de la Esmeralda hicieron estallar dos de sus calderas, que redujo su andar de 6 a 2 kilómetros por hora, dejando al buque prácticamente inmóvil. En atención a esto, Prat ubicó su nave frente a la población, a una distancia de 200 metros de la playa. En esa situación, los cañonazos peruanos podrían afectar a la población, lo que los obligaría a disparar por evasión. Después de una hora de combate, las cuatro naves no presentaban daños importantes. Y a eso de las 11:30 de la mañana, la Covadonga, al mando de Condell, se dirigió al sur navegando pegada a la costa. Grau ordenó al comandante de la Independencia que persiguiera a la Covadonga. Fue en ese instante que el combate se dividió en dos enfrentamientos, uno entre el Huáscar y la Esmeralda y el otro entre la Independencia y la Covadonga. Cuando el Huáscar se encontraba a unos 600 metros de la Esmeralda, se le acercó un bote donde iban el capitán de puerto y de corbeta Salomé Porras junto al práctico Guillermo Checlay y el periodista Modesto Molina, quienes le informaron a Grau que la Esmeralda estaba protegida por una línea de torpedos fijos.
6: Se han movido para eludir el fuego de tierra. Lentamente, pero están maniobrando.
3: Eso significa que no tienen minas submarinas.
5: Esperemos un tiempo prudente. Van a rendirse. No pueden hacer otra cosa.
0: Ante esta información, Grau decidió mantener distancia de 500 metros de la corbeta, posición desde la cual abrió fuego. Pasada una hora y media de combate, la Esmeralda no había sido impactada por ningún proyectil del Huáscar. Sus tiros pasaban de largo, cayendo a la playa e hiriendo de hecho a la población que estaba ahí. Cerca de las 10 de la mañana, el general Juan Buendía, jefe de las tropas peruanas en Iquique, hizo llevar a la playa 4 cañones Bakeli de montaña, con los cuales empezó a disparar contra la Esmeralda. Una granada mató a 3 hombres, otra hirió a otros 3. En total, fueron 60 tiros, varios de fusilería. La situación se tornó insostenible para la corbeta chilena, por lo que Prat decidió cambiar su ubicación 1000 metros más al norte. Cuando iniciaba el movimiento, una granada del Huáscar penetró a un costado de babor, saliendo por estribor y provocando un incendio en la cámara de oficiales, que prontamente fue controlado. La batalla continuaba. Una vez en su nueva posición, la corbeta pudo moverse y se defendió allí una hora y media. Al observar el cambio de posición de la Esmeralda, Grau se dio cuenta que la información de la defensa con torpedos era errónea, por lo que decidió atacar ya empleando su espolón. Enfiló su proa hacia el costado babor de la Esmeralda.
3: ¿Procedemos, señor?
5: No nos queda otra opción. Buscaremos al centro para golpear.
0: Pratt trató de esquivar el golpe con una maniobra evasiva.
2: Se nos vienen encima. Van a espolonearnos.
7: ¡Marineros! ¡Van a espolonearnos!
8: ¡Serrano! ¡Preparen la artillería para cuando estén encima! ¡Es el momento de darles en las troneras de la torre!
3: ¡A su orden! ¡Artilleros! ¡Preparen cañones!
0: La evasiva no tuvo éxito, aunque la orden de tener a los soldados armados sirvió para el primer ataque. Al chocar ambos buques, el monitor Huáscar disparó sus cañones de 10 pulgadas con 300 libras a corta distancia, produciéndose la muerte de 40 o 50 marineros y soldados de modo instantáneo. El espolonazo del Huáscar, a su vez, fue recibido con una tremenda descarga de las baterías de la Esmeralda y fuego de fusilería, lo que no causó mayor daño en el monitor. Al ver la cubierta del buque enemigo a sus pies, Pratt gritó:
8: ¡Carajo! ¡Al abordaje, carajo! ¡Sígueme, carajo! ¡Al abordaje, muchachos!
0: Pratt saltó a su cubierta enemiga, seguido por el sargento Juan de Dios Aldea y el marinero Arsenio Canave, quien murió en la cubierta del Huáscar. Una vez a bordo, Pratt, armado con un sable y un revólver, avanzó hacia la torre de mando. En el trayecto hacia ella, ultimó al oficial de señales, al teniente segundo Jorge Velarde, y al avanzar a babor de la torre de coles, fue alcanzado por las balas en una de sus rodillas. Un marinero salió a cubierta y le quitó la vida de manera inmediata con un certero tiro. A su vez, el sargento Aldea cayó herido por una descarga de fusilería sobre la cubierta y Grau hizo un esfuerzo por salvar la vida de Pratt, pero ya era demasiado tarde. El comandante, compungido por la situación, quiso dar tiempo a sus adversarios para que se rindieran tras la muerte de Arturo Pratt, por lo que retiró el Huáscar después del espolonazo final. La corbeta Esmeralda fue tomada al mando del teniente primero Luis Uribe Orrego, quien llamó a reunión de oficiales y decidieron no rendirse, al tiempo que un guardia marina subía al palo de Mesana para clavar las banderas. Al ver que la tregua no daba resultado, Grau decidió espolonar nuevamente a la Esmeralda, lanzándose a toda velocidad sobre ella, ahora por el costado de estribor. Uribe trató de maniobrar igual que Prat y logró presentar su costado en forma oblicua al espolón del monitor Huáscar, pero esta vez se abrió una vía en el agua, ingresando raudales. El buque quedó ya sin gobierno, sin municiones de las que había en cubierta, y adicionalmente los cañones del Huáscar dispararon a corta distancia, quitando la vida a varios tripulantes más, entre ellos a los ingenieros, a los fogoneros que salían a cubierta, y arrasó la cámara de oficiales, convertida ya en una enfermería. Se efectuó un segundo intento de abordaje por otros 12 tripulantes chilenos al mando del teniente primero Ignacio Serrano, llevando rifles y machetes, que también resultó infructuoso, cayendo sobre la cubierta del monitor. Tras 20 minutos, se efectuó el tercer impacto con el espolón en el sector del palo de Mesana, acompañado de 2 cañonazos adicionales. En ese momento se produce ya un tercer abordaje, hecho que fue poco conocido, en la que 2 marineros saltaron a la cubierta del Huáscar. Uno de ellos ha sido identificado como el timonel Eduardo Cornelius, que logró sobrevivir al combate y relatar la historia. El hundimiento de la Esmeralda ya era inevitable. La corbeta, con el tercer impacto, se inclinó a proa y empezó a hundirse. A medida que el buque se inclinaba, el guardia marina Ernesto Riquelme, gritando "¡Viva Chile!", disparaba el último cañonazo. A las 12 del día con 10 minutos, la Esmeralda desapareció de la superficie del mar para siempre, pero con su bandera de combate al tope.

En total, el Huáscar disparó 47 proyectiles y fue impactado por 6 bombas y 23 balas. Los chilenos acusaron 143 muertos. Los peruanos perdieron al teniente segundo Jorge Velarde y 7 marineros que resultaron heridos. Antes de avanzar para reunirse con la Independencia, Grau dispuso el salvataje de los 57 náufragos de la Esmeralda. Luego del combate, el almirante Grau ordenó que los objetos personales de Arturo Prat, su diario personal, su uniforme y su espada, entre otros, fueran devueltos a su viuda. Junto con ellos, Carmela Carvajal recibió una carta del almirante peruano. En ella, Grau recalca la calidad personal y la hidalguía de su rival. En respuesta, Carmela Carvajal le escribió una carta agradeciendo el gesto. Este hecho, sumado al rescate de los sobrevivientes de la Esmeralda, hicieron ganar a Grau el apodo de El Caballero de los Mares. Los cuerpos de Arturo Prat y de Serrano fueron sepultados el jueves 22 de mayo, inicialmente en el cementerio de Iquique, contando con el donativo del ciudadano español Eduardo Llanos y de otros miembros de su colonia para cubrir los gastos del sepelio. La noticia llegó a Valparaíso. En el cable submarino, el sábado 24 de mayo, recién se conocieron en Santiago los detalles del combate naval de Iquique y de la muerte del capitán Prat, y además el hundimiento de la Esmeralda. Según historiadores, fue ese el momento en que se cambió el sentimiento del pueblo chileno hacia el conflicto, afirmando que una guerra poco comprendida por el pueblo se convirtió de pronto en una ocasión para emular el heroísmo de Prat, razón por la que una gran cantidad de chilenos acudieron voluntariamente a los cuarteles para enrolarse y participar en el conflicto que continuaba, la Guerra del Pacífico. Fue ese impulso promovido por la hidalguía de Arturo Prat el que promovió la futura victoria que tuvo nuestro país ante la Alianza Perú-Boliviana, que permitió ganar la Guerra del Pacífico, y el resto de la historia ya la conocemos. Sin embargo, hay que decirlo, claramente el combate naval de Iquique fue una victoria peruana porque culminó temporalmente con el bloqueo del puerto de Iquique, un barco chileno hundido, otro puesto en fuga, pero tomadas las acciones de Iquique y de Punta Gruesa en su conjunto, se trató de una victoria que fue pírrica, puesto que se batieron las naves más antiguas de la Armada chilena, una goleta y una fragata de madera, contra 2 blindados peruanos. Sin embargo, en medio de una contienda desigual, se logró algo importante. El resultado final terminó con uno de estos buques peruanos poderosos encallado y hundido, y con este, el 50% del poderío naval ofensivo del Perú en la guerra. Se perdió una batalla, se ganó una guerra, se logró concientizar la hidalguía y el amor por Chile ante un pueblo que se enroló para defenderlo, y con lo cual encontramos en uno o más héroes una imagen permanente para diversas generaciones. 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

0: ¿Qué tal? Muy buenos días, gusto de saludarles con Brasas a Ceñir, el himno de la Armada. Estamos comenzando esta transmisión que comenzó hace un rato atrás con marchas, como siempre, una radio que ha sido cercana también a la familia naval, a la cual saludamos con mucho cariño en estos 147 años del combate naval de Iquique y Punta Gruesa. Y los 140 años que se cumplen de la inauguración del monumento a los héroes de Iquique. Hoy día es una jornada muy, muy especial. Y de hecho hay novedades. Estamos a la espera de la llegada del presidente de la República, José Antonio Kast, a la Plaza Sotomayor, al monumento de la Marina Nacional. Pero Evelyn Rojas ha tenido la posibilidad de tener detalles del comandante Raúl Silva, jefe de la primera zona naval en la región de Valparaíso. Obviamente está este epicentro principal de lo que es el terremoto de lo que ocurrió en el combate naval de Iquique. Pero hay novedades en cuanto a la ceremonia. Vamos con Evelyn de inmediato. Evelyn, gusto saludarte.
1: ¿Qué tal, Gonzalo? Sí, hoy es un día muy especial. Se conmemoran 147 años del combate naval de Iquique y Punta Gruesa. Y por supuesto que este desfile tiene importantes novedades. Son más de 2.000 efectivos los que van a estar pasando por delante de diversas autoridades en el Monumento a la Marina Nacional, ubicado en la Plaza Sotomayor. Nos encontramos nosotros acá en la primera zona naval, donde se han estado haciendo los últimos ajustes preparativos. Ya está todo listo, en todo caso, para lo que va a ser esta ceremonia, que va a ser encabezada por el presidente de la República, José Antonio Kast. Van a estar el ministro de Defensa Nacional, Fernando Barros, el ministro de Relaciones Exteriores, Fernando Pérez, la ministra de Seguridad Pública, o el ministro, en este caso, de Seguridad Pública, Martín Arraura. Recordemos que se cambió recientemente, ¿no?, la ministra de Seguridad, Trinidad Steiner, ahora es exministro, y ahora Martín Arraura, exministro de Obras Públicas, estará también en esta ceremonia. Estará el ministro de la Secretaría General de Gobierno, Claudio Alvarado, la ministra de Educación, María Paz Arzola, el ministro de Justicia y Derechos Humanos, Fernando Rabat, el ministro del Trabajo y Previsión Social, Tomás Rau, la ministra de Salud, la doctora Maicha Malí, el ministro de Transportes y Telecomunicaciones, Luis de Grange, la ministra de Bienes Nacionales, Catarina Parot, la ministra del Deporte, Natalia Ducó, y el ministro de la Cultura, las Artes y Patrimonio, Francisco Undurraga. Y en cuanto a autoridades navales, estará el almirante Fernando Cabrera Salazar, el vicealmirante Raúl Zamorano Goñi, y también los vicealmirantes Mauricio Arenas Menares, César Delgado Bofil, Arturo Oxley Lizana, Juan Pablo Marín Fernández y Daniel Muñoz Miranda. Estarán también invitados del Congreso Nacional, del Poder Legislativo, la presidenta del Senado, Paulina Núñez, acompañada de los parlamentarios Iván Moreira, Carol Cariola, Diego Ibáñez, Arturo Esquella. Además, autoridades regionales, el delegado presidencial, la alcaldesa de Valparaíso, y obviamente van a haber invitados internacionales. Se nos daba cuenta de que estará el comandante en jefe de la Armada de Colombia, almirante Juan Ricardo Rosso Obregón, el jefe del Estado Mayor General de la Armada de Argentina, almirante Juan Carlos Roma, que realizó el crucero de instrucción a bordo de la Esmeralda en 1989, y representantes de cuerpos diplomáticos y organizaciones civiles. Siempre hay una novedad, señalaba también en este contexto el comandante de la primera zona naval, con quien tuvimos la posibilidad de conocer un poco más de esta ceremonia, el contraalmirante Raúl Silva Hack. Se refirió a los detalles en torno a esta ceremonia en esta jornada. Escuchemos lo que señala.
2: Siempre tratamos de hacer alguna innovación para los desfiles del 21 de mayo, por la importancia que tienen esta fecha para la ciudad de Valparaíso. Este año vamos a tener al buque Cabo de Hornos aquí en el sector del Muelle Prat, y a las 12:10 vamos a partir con los pitazos del buque junto con la sirena de bomberos, y después vienen los 21 cañonazos que, a diferencia como lo hacíamos otros años, que lo hacíamos en los cerros de Valparaíso, hoy día tenemos instalados nuestros cañones en el Muelle Prat para que suenen con más fuerza y la gente pueda sentir el olor a pólvora mientras estamos rindiendo honores a los héroes.
1: Bueno, es muy importante mencionar de que hay un contingente muy importante. Son más de 2.000 efectivos los que van a desfilar en la Plaza Sotomayor. El comandante de la primera zona naval también entregó algunos detalles en torno a cómo se está desarrollando la logística y otros temas anexos. Escuchemos.
2: Así es, las 12:10 es muy significativo y ustedes se van a dar cuenta que vienen saliendo de la fragata Cochrane. Si ustedes hubieran entrado al camarote del comandante, se dan cuenta que bajo la foto o el cuadro de Pratt hay siempre un reloj pequeño que marca las 12:10. Y esas 12:10 es el minuto exacto donde el pabellón de la Esmeralda se hundió en las aguas de Iquique.
1: Bueno, también se dio cuenta del detalle que tiene la cripta, porque es un monumento a la Marina Nacional, que además es una cripta de los héroes de Iquique y que tiene su característica particular. Escuchemos lo que contó al respecto.
2: La llama simboliza el espíritu guerrero de la dotación de la Esmeralda y de los cuatro hombres de la Covadonga que murieron en el combate naval de Iquique y de Punta Gruesa. Y si ustedes se fijan, el monumento también es muy especial. Este año cumplimos 140 años de la inauguración del monumento, fue el año 1886, y el primero de los que quedó sepultado en la cripta de los héroes fue Carlos Condel, el año 1887. Después de eso, en la época del intendente Altamirano, él ordenó a el Luis Uribe, que era comandante en jefe de la escuadra en ese minuto, el año 1888, que con la escuadra nacional zarparan a Iquique y fueran a buscar los restos de Prat, Riquelme, Serrano y Aldea. Y el año 1888, es decir, hace 138 años, quedaron instalados en la cripta de los héroes de Iquique. Lo que ocurre normalmente en la ceremonia, una vez que se produce las ofrendas florales, este año, a diferencia de otros años, tenemos la imposición de dos medallas al valor, de dos sargentos, el sargento Barrera y el sargento Neira, que después van a conocer su historia, donde les van a imponer su medalla al valor y posteriormente a eso bajan las autoridades más importantes del país y el comandante en jefe, junto a algunos almirantes del alto mando, les muestran. Y bueno, y ustedes lo han visto otros años, donde se habla de los héroes de Iquique. Y lo que yo le decía a Hans, la importancia de este monumento es que es un mausoleo. Aquí están los héroes de Iquique, aquí están los héroes de la Covadonga, hay 7 que fallecieron en el combate que están aquí, y hay otros 15 que fueron falleciendo a lo largo del tiempo, principalmente 1920, 1921, y los 22 héroes del combate naval de Iquique son los que están en esta cripta nuestra.
1: Ahí entonces el contraalmirante Raúl Silva es el comandante de la primera zona naval, entregando detalles de lo que se nos viene para esta jornada con este desfile en honor a las glorias navales. Gonzalo.
0: Muchas gracias, querida Evelyn. Bienvenida a esta transmisión. Tenemos primera vez a Evelyn con nosotros. Ha sido un proceso muy importante también para conocer. Vamos de inmediato con parte de lo que ha sido hace instantes la transmisión oficial. Acaba de llegar el ministro de Defensa, Fernando Barros. Nuestro compañero ahí de Televisión Nacional, Davor Juranovic, a cargo de la transmisión oficial, lo acaba de entrevistar. Escuchemos lo que acaba de señalar el ministro.
3: Sentir en esta fría mañana acá en Valparaíso, 2.081 militares acá para homenajear a la Armada.
4: La verdad es que el frío del clima pasa con la emoción de ser parte de este recuerdo, no solo de un combate y de un acto heroico, sino que de la oportunidad que tiene Chile de aprender. El legado del capitán Prat y de toda la tripulación de la Esmeralda es un mensaje a los chilenos, no solo como fuerza de combate, agradecimiento a nuestras Fuerzas Armadas, sino que es una lección de cómo con resiliencia, con fuerza, con convicción, se puede salir adelante. Y ese es el mensaje para el Chile de hoy, eso es lo que está trabajando el gobierno del presidente Kast. Queremos hacer un esfuerzo para tener un mejor país para todos.
3: Ministro, ¿y cómo se puede hoy día tomar este mensaje de Arturo Prat? Hoy día conmemoramos los 147 años de su muerte, su inmolación un 21 de mayo de 1879, pero le pregunto por el patriotismo actual. Usted hoy día es de la clase política, está en el gabinete del presidente Kast. ¿Cómo se toma ese mensaje en medio de tanta rencilla política?
4: Bueno, ese es precisamente el legado. Hoy día no es un tema solamente militar, de combate, de patriotismo. ¿En qué se traduce el patriotismo hoy día? En hacer un esfuerzo. Las fuerzas políticas, los empresarios, los dirigentes, toda la ciudadanía para salir adelante. Dejemos de lado las rencillas, lo que nos divide. Dejemos de lado las incomunicaciones, la falta de diálogo para sacar adelante al país. Hay una cosa clara, hay muchos chilenos que necesitan, que haya trabajo, que haya desarrollo, que haya crecimiento. Y eso solo lo vamos a lograr empujando todos en una misma dirección.
3: Gracias, ministro. Que le vaya muy bien y que tenga una linda ceremonia.
0: Ahí entonces, las palabras del ministro de Defensa, Fernando Barros, que toma su posición a la espera ya de lo que va a ser la llegada del presidente de la República. Vamos a las inmediaciones de la Plaza Sotomayor. Roberto Lira está con familiares de quienes desfilan también durante estas jornadas. Fernando.
5: Sí, Gonzalo, vamos nosotros a tratar de conversar con algunas de las personas que se encuentran acá en las rejas que están colindantes, ¿no? Ya está todo enrejado acá en la Plaza Sotomayor, pero hay mucha gente que viene a ver a sus hijos y bueno, con lo que estamos acá con un caballero, gusto de saludarle, gracias para Radio Congreso, estamos en directo, viene a ver a algún familiar en este desfile.
6: A ver el desfile, esperando que parte, llegamos tempranito nosotros, vinimos a ver a mi hijo, que primera vez que desfila, así que estamos súper orgullosos, esperando ahí poder divisarlo, ojalá para alcanzar a ver algo.
5: Perfecto, me imagino el orgullo tiene que ser bastante amplio, ¿no?
6: Orgulloso, súper orgulloso, contento, por eso que dijimos vamos a ir igual, aunque estoy esperando a que parta luego nomás.
5: Muchas gracias. Bueno, tenemos también una señora acá y que viene, parece con toda la familia, ¿no?
7: Sí, pues mijito, buenos días. Con toda la familia vinimos a ver aquí a mi sobrino que viene desde Rancagua vinimos nosotros.
5: ¿Desde Rancagua viene a ver a...?
7: Sí, no, vinimos a verlo ahí, está en el regimiento Maipo, así que estamos re contentos de poder venir nosotros a acompañarlo hoy día, po. Estamos súper emocionados de poder ver a mi sobrino por primera vez desfilando aquí en Valparaíso.
5: Gonzalo, este es el ambiente que se vive acá en los alrededores de la Plaza Sotomayor, a la espera de lo que va a ser entonces esta ceremonia que ya está a poco de comenzar.
0: Así es, estamos a poco de que a las 12:10, que de hecho hay novedades, lo decía el jefe de la primera zona naval, los cañones hoy día no van a estar en los cerros, novedad, va a estar en el sector del Muelle Prat, por ende los 21 cañonazos los vamos a escuchar de otra forma, lo dijo así, de hecho, el comandante en jefe de la primera zona naval, a la espera también de lo que va a ser, una tradición que por lo demás hoy día marca también lo que ha sido y lo que es, ¿cierto?, el Monumento a la Marina Nacional. Ese es el nombre que tiene, ¿eh? Monumento a la Marina Nacional. Está ahí en la Plaza Sotomayor, que además de ser un monumento a Prat y sus hombres, es una cripta, ¿cierto? Y va a haber primera vez, de hecho, en el nuevo gobierno, ¿cierto? Primera ocasión que el presidente de la República, José Antonio Kast, va a recibir este recorrido, ¿no? Donde le van a contar la historia en torno al tema. Entendemos que ya hay movimiento. Escuchemos. 37 años. Viene el presidente de la República. Escuchemos el saludo.
8: La máxima autoridad de nuestro país.
9: Buenos días, señor presidente. Fuerzas de presentación listas para ser revistadas.
10: Buenos días, presidente Beltrán. Un gusto estar aquí. Qué honor compartir este gran día para Chile con la Armada.
9: Muchas gracias, presidente.
0: Ahí entonces se instala el presidente José Antonio Kast a la entrada de la calle Blanco, Plaza Sotomayor, para revistar a las fuerzas, esto luego de la recepción. Y escuchamos nuestro himno nacional al paso que va a comenzar ahora del presidente de la República, primera vez en la Plaza Sotomayor como presidente, José Antonio Kast. Escuchemos.

muy claro en el protocolo, José Antonio Kast, revista Las Fuerzas, se acaba de dar la vuelta, ingresa muy cuadrado con las fuerzas de presentación y también con las máximas autoridades de la Armada de Chile y de las principales fuerzas de orden y seguridad del país. Esto considerando que es primera vez que preside una ceremonia de esta envergadura,

0: está el himno nacional, se le va a instalar el micrófono para que el presidente de la República, José Antonio Kast, pueda hacer el saludo correspondiente a las fuerzas de presentación apostadas en la Plaza Sotomayor de Valparaíso. Recordemos que es un acto protocolar, pero donde el presidente de la República no va con la banda presidencial. Esto básicamente porque no es un acto que tenga relación con el desarrollo de los poderes del Estado, sino que es una presencia de invitado. Esto hay que dejarlo claro. El presidente es invitado a esta ceremonia. Ahora, hemos visto otros presidentes que sí han utilizado la banda presidencial. Sin embargo, en el protocolo no es una obligación. Escuchemos ahora el saludo del presidente de la República.
1: Fuerza de presentación, muy buenas tardes.
0: Ahí está entonces un saludo que es protocolar, que tiene relación también con algo que es tradicional y que a pesar que no es con banda presidencial porque no es organizado por los poderes del Estado, sí es organizado por la Armada de Chile, donde él es invitado, tal como el presidente de la Cámara de Diputadas y Diputados, a quien estamos viendo también en las imágenes, que está ahí en la Plaza Sotomayor. Está la presidenta del Senado, y los poderes del Estado están presentes en esta ceremonia que por lo demás marca también la primera ceremonia que se realiza con José Antonio Kast.

0: el campanazo, ¿no?, de las 12 días cuando se concrete nuevamente la hora en la cual se conmemora el hundimiento de la corbeta Esmeralda. Bueno, ¿qué pasa en las calles? En este momento nosotros nos encontramos acá en Calle Blanco, que se encuentra completamente interrumpida. Transporte informa de la región de Valparaíso, detalló el cierre en Valparaíso, que de hecho partió desde las 7 de la mañana y se extiende hasta las 14:30 horas, incluso podría ser hasta las 15, afectando a las siguientes calles. Tenemos detalle acá: calle Serrano entre San Martín y Urriola, calle Sotomayor Oriente y Poniente entre Prat y Errázuriz, calle Cochrane entre San Martín y Urriola, calle Blanco entre San Martín y Urriola, calle Urriola entre Prat y Blanco y calle San Martín entre Serrano y Blanco. Los desvíos para la gente que tiene que desplazarse desde Valparaíso a Viña del Mar y viceversa. En dirección a la Ciudad Jardín por Plaza Wheelwright, que es donde está la aduana, avenida Errázuriz, calle Gómez Carreño, se tiene que ir al Plan Porteño, a los sectores habilitados que van a tener también cortes por el paso del desfile, y calle Esmeralda en dirección hacia Valparaíso desde Viña del Mar, ingresando por Avenida Brasil, Blanco hasta el cierre perimetral que está establecido en calle Urriola, Errázuriz y la Plaza Wheelwright. Dos vehículos de emergencia y el acceso al sector es por calle Serrano, Sotomayor, Cochrane, Blanco, Urriola, San Martín, mientras que para los vecinos y personas que asistan a algún centro de salud del sector serán atendidos por personal de la organización. Se entregaron detalles. Escuchemos lo que señaló.
1: Recuerda que este jueves 21 de mayo realizaremos el desfile en conmemoración a las glorias navales. Ten en cuenta las siguientes recomendaciones. Tienes que tener en consideración que las calles que están en las inmediaciones de acá, de la Plaza Sotomayor, estarán cortadas. Es por ello que tienes que planificar tu viaje con anticipación.
2: Este 21 de mayo se realizarán diferentes cortes de tránsito en el sector de la Plaza Sotomayor. Es importante que sepan que desde las 8 de la mañana hasta las 14 horas no se podrá transitar desde Urriola hasta Claro. La línea de tránsito será por Avenida Rasuls, para que así tomen las precauciones del caso y evitar llegar a ese lugar. Asimismo, hacemos un llamado a todas las personas que concurran a este evento a mantener un autocuidado en las especies que dejan en el interior de su vehículo, para así evitar cualquier delito, como también al cuidado de los niños, niñas y adolescentes que transiten con ustedes, para que no tengamos que lamentar la pérdida de alguno de estos.
0: Bueno, ahí está entonces el detalle: hasta las 14:30 podría ser extensible, esto sujeto claramente a análisis, ¿cierto?, y a modificaciones para la gente que está circulando por las calles de Valparaíso. Se extiende entonces el corte por esta ceremonia que se va a llevar a cabo dentro de los próximos minutos de las glorias navales. Nos mantenemos acá al costado de la Plaza Sotomayor, que está en este momento silente, con las fuerzas de presentación, a la espera también del ingreso de las autoridades. Gonzalo.
3: Ok, Seba, nos quedamos pendientes entonces a todo lo que vaya pasando en ese lugar. Gracias, buenos días.
0: Perfecto, nos quedamos pendientes, buenos días.
3: Perfecto, ahí entonces nuestro... buenas tardes, la verdad, porque ya son, a pesar que está... Claro, está nublado, ¿eh? Por eso es que también uno se confunde con la mañana, la tarde. Bueno, tenemos el ambiente en vivo, ¿cierto?, desde la Plaza Sotomayor. Silente a esta hora, a la espera de lo que va a ser las 12:10. Están quedando 6 minutos. Hay cambios. Lo decía el comandante de la primera zona naval. En esta oportunidad, los cañones que solían instalarse en los cerros de Valparaíso para conmemorar los, en este caso, 147 años del combate naval de Iquique, hoy están instalados en el muelle Prat. Por ende, estamos a la espera de lo que van a hacer estos próximos minutos, donde, y es audio en vivo que tenemos de la Plaza Sotomayor, silente, ¿cierto?, con personas circulando, con muchas familias en los alrededores de la plaza, para justamente conmemorar esta fecha con lo que va a ser estos 21 cañonazos, pero desde el Muelle Prat de Valparaíso. Estamos muy atentos a lo que va a ser el desarrollo de esta conmemoración, que además marca los 140 años de la instalación del monumento a los héroes de Iquique en la misma plaza. Un monumento que es tradicional, monumento.

0: Puerto de la Marina Nacional, que está ubicado ahí entre el Muelle Prat y la comandancia en jefe de la Armada. La ley con fecha 12 de septiembre de 1879 concedió estas instancias, ¿no? Pensiones a los deudos de los caídos en el combate naval de Iquique el día 21 de mayo, pero también dispuso la creación de este monumento. Monumento en nombre de la República, que simboliza la gloriosa actuación del capitán de fragata Arturo Prat y sus valerosos compañeros. Dando cumplimiento a la ley en esa época, se realizó una colecta nacional que reunió sobre 50.000, 56.000 de hecho, pesos de oro, que fue el primigenio nombre de nuestra moneda nacional, el peso. Se agregaron 35.000 del gobierno y se nombró en Europa a una comisión compuesta por los embajadores chilenos en Francia e Inglaterra y el capitán de navío Luis Ángel Lynch, que fue muy importante en la posibilidad de erigir este monumento a la Marina Nacional. Esto asesorado por el escultor chileno Virginio Arias. El proyecto escogido fue del escultor, y él es el autor de este monumento, escultor francés Denis-Pierre Puet. Trabajó bajo la dirección del arquitecto de misma nacionalidad, Norbert Maillard, quien hizo el diseño general del grupo escultórico, porque está Arturo Prat y los importantes oficiales que tuvo en su alrededor. Pero la cripta tiene también a otros grandes héroes de este combate naval. Se hizo el diseño y en Chile este proyecto se simplificó. Se eliminó una de las figuras alegóricas de la gloria que estaba por encima de la estatua de Prat. Era como una suerte de corbeta hundiéndose. Y en este contexto se dejó a Arturo Prat como la cima de este monumento. La primera piedra, fíjese usted, se colocó el 18 de septiembre, ¿cierto? Un día muy especial para nuestro país, ¿cierto? Cuando se conmemora un aniversario más siempre de la escritura, ¿cierto? Que hizo que nuestro país fuera independiente. No es el día de la independencia, pero sí es una fecha especial. Imagínense, ya han pasado 141 años de aquello. Recordemos que cuando fallece Arturo Prat y también gran parte de su tripulación, decimos no todos, porque no todos murieron, de hecho muchos dieron testimonio al ser sobrevivientes, no fue inmediatamente.
1: En San Antonio.
0: Es una fecha en la cual hubo también algunas aristas importantes. Arturo Prat quedó en Iquique, luego sus restos fueron, junto con sus hombres, trasladados desde el norte del país a esta cripta que está ubicada en el corazón del sector portuario de Valparaíso. Estamos en contraste con la señal oficial, con también el sonido ambiente, ¿no? De una Plaza Sotomayor silente, a la espera de lo que va a ser las 12:10. Estamos a un minuto de aquello. Escuchemos ambiente y se nos viene ese momento tan especial.

Hora exacta en la que se hunde la corbeta Esmeralda. Y aquí viene lo que decíamos. Campanazos, los bomberos, los cañones en el Muelle Prat. Una corbeta especial invitada. Momento emocionante, conmemorando 147 años de esta gesta heroica. Es Radio Congreso en vivo desde la Plaza Sotomayor.

En estos precisos momentos, recordamos el hundimiento de la gloriosa corbeta Esmeralda, hace ya 147 años.

0: ¡Qué emocionante!
1: Bien, ahí está entonces este momento de homenaje. 21 cañonazos que se hacen hoy día desde el Muelle Prat de Valparaíso, cambiando lo que era la tradición de hacerlo desde los cerros, desde el Mirador Naval, desde lugares donde estos 21 cañonazos siempre han conmemorado esta fecha heroica, importante, se convierten también en parte del desarrollo. Tenemos la señal oficial, está Davor Juranovic, para todos los canales de televisión y los medios de comunicación. También tenemos a periodistas nuestros que están ahí con el sonido ambiente del lugar, de este momento que es importante, que es un momento de conmemoración, donde además se conmemoran 140 años de la inauguración de este monumento a la Marina Nacional. 140 años desde que llegó a instalarse este monumento y que tiene también las criptas, el recuerdo de quienes fueron los héroes de Iquique y que son los héroes de Iquique. Arturo Prat y sus principales oficiales, pero también recordamos a otros tantos que estuvieron presentes en ese combate desigual en aquella época. Sonido ambiente, señal oficial y sonido ambiente de la Plaza Sotomayor Silente en esta conmemoración que usted escucha a través de Radio Congreso 105.1. Escuchemos. Se viene ahora con el desarrollo de las ofrendas florales. Después viene el recorrido del presidente de la República por la cripta de los héroes de Iquique. Y luego se viene lo que está usted esperando también, ¿no? El desfile con las principales fuerzas de presentación. Escuchemos. Absolutamente nada en la cabeza. 21 de mayo de 1000 1886 se inauguró Valparaíso entero, de hecho, amaneció engalanado con banderas, flores, leyendas alusivas a la Marina, a sus acciones navales, a sus héroes. Fue a las 2 de la tarde, ¿eh? Está cerca de cumplir también 140 años la inauguración de este monumento, que es un patrimonio que además de ser relativo a esta fecha, es turístico, porque mucha gente conoce a Valparaíso por el monumento a la Marina Nacional. Y a las 2 de la tarde en punto, cuando se cumpla la inauguración de este monumento, habrá un nuevo hito. 14 horas llegó hasta la plaza el presidente de la República de esa época, Domingo Santa María. Después de los honores, tomó un cordón, un día 18 de septiembre, y luego el 21 de mayo hizo los honores para inaugurar esta fecha especial también. Y ya está hablando el almirante Fernando Cabrera, el comandante en jefe de la Armada en la Plaza Sotomayor. Escuchemos.
2: No necesitamos recurrir ni a Grecia ni a Roma. Cipral fue toda Esparta. El patriotismo de nuestra hora, Gabriela Mistral, 1919. Excelentísimo señor presidente de la República, don José Antonio Kast Ruiz. Señor ministro de Defensa Nacional, don Fernando Barros Tocornal. Señora presidenta del Senado, honorable senadora Paulina Núñez Urrutia. Excelentísima señora presidenta de la Corte Suprema de Justicia, señora Gloria Ana Kevesich Ruiz. Señor presidente de la Cámara de Diputadas y Diputados, don Jorge Alessandri Vergara. Señor arzobispo de Santiago, monseñor Fernando Chomarí Garib. Señor representante de las iglesias evangélicas, obispo Héctor Cancino del Valle. Señora presidenta del Tribunal Constitucional, Daniela Marci Muñoz. Señor fiscal nacional del Ministerio Público subrogante, don Roberto Garrido Bedwell. Señor presidente del Consejo Directivo del Servicio Electoral subrogante, don Marcelo Carballo Ceroni. Señoras y señores ministros de Estado, señores embajadores de amigos, señor comandante en jefe del Ejército, general de Ejército don Pedro Varela Zabando, señor comandante en jefe de la Fuerza Aérea, general del Aire, don Hugo Rodríguez González, señor general director de Carabineros, general director don Marcelo Araya Zapata, señor director general de la Policía de Investigaciones, director general don Eduardo Serna Lozano, señor jefe del Estado Mayor General de la Armada Argentina, almirante don Juan Carlos Romay, señor comandante de la Armada Nacional de Colombia, almirante don Juan Ricardo Rosso Obregón, señor jefe del Estado Mayor Conjunto, general de aviación don Leonardo Romanini Gutiérrez, señor gobernador de la región de Valparaíso, don Rodrigo Bundaca Cabrera, señor delegado presidencial de la región de Valparaíso, don Manuel Millones Quirino, honorables senadoras, senadores, diputadas y diputados de la República que hoy nos acompañan, señor subsecretario de Defensa, don Rodrigo Álvarez Aguirre, señor subsecretario para las Fuerzas Armadas, don Cristian Bolívar Romero, señoras y señores subsecretarios, señores excomandantes y jefes de la Armada de Chile, señora fiscal regional del Ministerio Público, Claudia Perigoncit Oyuelos, señores secretarios regionales ministeriales, señores alcaldes de la comuna de Valparaíso, Viña del Mar, Concón, Quilpué y Villa Alemana, señores oficiales generales de las Fuerzas Armadas de Orden y de Seguridad, señores obispos de la Iglesia Católica y representantes de las iglesias, señores agregados navales y de defensa de las Fuerzas Armadas de países amigos, señores oficiales superiores, jefes y subalternos de las Fuerzas Armadas y de Orden y Seguridad, señores oficiales mayores de las Fuerzas Armadas de Orden y Seguridad, señores cónsules extranjeros, familiares del comandante Arturo Prat y del almirante Miguel Grau, estimados descendientes de nuestros héroes navales, invitados especiales, señoras y señores, fuerzas de presentación. Hoy, Chile entero vuelve la mirada hacia Iquique, donde hace 147 años, en las aguas grises de aquella rada, una vieja corbeta chilena escribió una de las páginas más luminosas de nuestra historia. Desde entonces, en el mes de mayo, algo profundo ocurre en el alma nacional. Chile revive cada 21 de mayo. En esta fecha tan significativa para nuestro país, grababa en nuestra memoria desde la infancia, todos los chilenos conmemoramos un hecho histórico, un combate naval. Lo hacemos con el decoro del ceremonial y el protocolo, en el marco de una ley que decretó que este día sería un feriado nacional. Eso es lo formal y lo legal. Ese es el acto administrativo, la invitación ineludible, la agenda obligatoria y el discurso obvio. Pero todos esos hechos, siendo ciertos, no dan cuenta de la realidad completa, porque el 21 de mayo para los chilenos tiene un valor histórico y emocional incalculable. Desde este Valparaíso, puerto principal de la República, la dimensión humana de lo ocurrido en la rada de Iquique se nos presenta con toda la fuerza transformadora de un hecho trascendente, por su significado y su efecto incuestionable en la conformación de nuestra identidad nacional. Porque sin Prat, sin Condel, sin sus heroicas tripulaciones, sin la Esmeralda y la Covadonga, sin el sacrificio de Iquique y la victoria de Punta Gruesa, Chile sería muy distinto de lo que es hoy. Nos faltaría algo esencial. El ejemplo que nos enseñó que una nación pequeña puede hacerse inmensa cuando sus hijos cumplen con su deber. No en vano, en 1915, el presidente Ramón Barros Luco promulgó la ley que estableció el 21 de mayo como feriado nacional para conmemorar las glorias navales de Chile. Esa ley tiene un muy poco conocido artículo cuarto que a la letra dice así, cito, comillas, el día 21 de mayo deberá destinarse en los establecimientos de instrucción primaria y secundaria a conferencias sobre la historia patria y a la enseñanza de los deberes cívicos de la juventud, en conformidad a un reglamento que dictará el presidente de la República. Cierra comillas. Ese artículo de la ley nos da una clave para entender el impacto de la dimensión humana de la gesta de Iquique, al consagrar por resolución del Congreso y promulgado por el presidente de la República este día 21 de mayo para la educación y la enseñanza de la historia patria. Queda claro entonces que estamos frente a una acción naval que trasciende lo bélico y lo militar, trasciende incluso a la Armada y a sus glorias navales. La gesta de los marinos de la Esmeralda adquiere una dimensión nacional, fundacional y educacional, transformándose incluso por la fuerza de la ley en un modelo y un paradigma para la enseñanza de los deberes cívicos a la juventud. Pero la ley no vino sino a refrendar aquello que el sentido común y el sentimiento popular ya había puesto en el corazón de cada chileno. Fue el comandante Prat, con su sacrificio, quien puso un sello de identidad y de unidad al esfuerzo de poner de pie a una nación entera, despertando su empuje incontenible para enfrentar una situación de máximo peligro para la vida de la República. Pero para lograr ese efecto tan significativo y persistente en nuestra sociedad, no es suficiente el coraje en combate. Muchos hombres han muerto heroicamente por Chile, pero muy pocos han logrado quedarse viviendo para siempre en el corazón de su pueblo. Arturo Prat lo consiguió. Y no solo por cómo murió, sino por cómo vivió cada día de su vida. Es que Prat no solo fue un ejemplo de valentía, coraje y entrega al morir, sino también un modelo de servicio público, de ciudadanía ejemplar, de esfuerzo y de coherencia durante toda su vida. En Prat, Chile encontró un ejemplo motivador a seguir, el paradigma de cómo debe ser un buen chileno, firme, constante, inquebrantable, profesional y resuelto. Arturo Prat fue también un comandante justo, cercano y exigente. Tal vez el menos vistoso de los comandantes de la escuadra, el comandante del buque más viejo, pero el más profundo y, por cierto, el más trascendente. Prat, el oficial de Marina, que sin descuidar sus deberes y obligaciones estudió de noche y con inmenso esfuerzo se tituló de abogado. Prat, el ciudadano involucrado, que enseñó a título gratuito en la escuela vespertina Benjamín Franklin a los obreros del puerto aquí en Valparaíso. Él puso en acción sus convicciones, pues creía firmemente en el poder transformador de la educación en la sociedad. Enseñó a escribir y a razonar, porque creía que era su deber cívico comprometerse para ayudar a los demás, especialmente a los más necesitados. Educó en la importancia de la moral, del orden y del Estado de Derecho para el progreso del país. Arturo Prat Chacón fue hijo, esposo cariñoso y padre comprometido, un hombre austero y cumplidor que honró su palabra, marino, comandante, abogado, profesor y ciudadano comprometido. Hombre coherente que vivió su vida en forma ejemplar en todas sus dimensiones y murió honrando los valores que profesó. Una vida entera con consecuencia entre los valores y los actos. Arturo Prat fue el servidor público que actuó por amor a patria, con probidad y pundonor en cuanta tarea y responsabilidad le fue encomendada. El 21 de mayo en Iquique, un comandante de buque, nacido en Ningüe, y su joven tripulación, reflejo y espejo de la nación chilena, provenientes de todos los rincones del territorio nacional, pero actuando con una sola voluntad, fueron capaces de poner de pie a una nación entera, remecer su conciencia, unificarla, derribar toda diferencia y poner a Chile en acción. Una ley de efemérides nacionales no es suficiente para explicar el desborde de los cerros de Valparaíso, de sus profesores y bomberos, sus jubilados y los homenajes de los estudiantes a sus héroes en cálido fervor popular. La ley no explica las calles de este puerto llena de niños vestidos de marino, acompañando a las fuerzas de presentación. Tampoco explica el embanderamiento general del país y ceremonias y fervor en Talcahuano, Puerto Montt, Punta Arenas, Puerto Williams, hasta el más pequeño y aislado pueblo en Chile, así como en el heroico Iquique, con sus autos engalanados, haciendo sonar sus bocinas a las 12:10. Un país entero, de Arica al Polo Sur, y desde las cumbres de los Andes hasta nuestra querida Rapa Nui, celebrando a sus héroes de mar. Cada vez que alguien ha intentado disminuir o minimizar el significado de esta gesta nacional o relativizar la imagen de nuestros héroes, la sociedad completa ha sabido reaccionar y representar su molestia y su dolor. Y esto es así porque Arturo Prat y los muchachos de La Esmeralda están vivos en el alma de los chilenos. Y es la mujer chilena la principal defensora de la figura de Prat, porque la mujer chilena a bordo de La Esmeralda se hace bandera. Y porque en aquella bandera, jamás arriada, Arturo Prat no solo abrazó a su patria, también abrazó a Carmela, a sus hijos y a todo lo que amaba. Y por eso su arenga no nace del odio, nace del amor más grande que un hombre puede sentir por su patria, por su familia, por su deber. Y tal vez la estrella solitaria brilló con tanta fuerza ese 21 de mayo a las 12:10. Porque allí, entre el humo, el fuego y la metralla, clavaban los mástiles de una corbeta agonizante y destrozada, nuestra bandera miró con orgullo de madre la magnitud del sacrificio de sus hijos y siguió flameando sobre y bajo el mar de Iquique. El 21 de mayo, mucho más que un feriado establecido por ley, es una fiesta de la identidad nacional chilena. Es una fiesta popular que está viva en nuestros corazones y almas. El 21 de mayo nos une y cada año nos hace revivir nuestro patriotismo y nos recuerda que en este país existe una sola nación, con pasado y tradición, con presente y con un futuro en común. Es por eso que este monumento que nos acoge hoy es mucho más que el concreto, el mármol y el bronce que alberga la última morada de Prat y de sus camaradas. Este monumento es mucho más que el homenaje y el recuerdo de hechos del pasado. Este monumento es la expresión del reconocimiento, gratitud y generosidad del pueblo chileno desde hace ya más de 140 años a sus héroes y a su identidad. Este monumento es un faro vivo que guía la conciencia de la chilenidad con pujanza hacia su destino de nación marítima. Este faro es nuestra guía y referencia que nos señala cuál es el recto y seguro navegar de la patria hacia el futuro. El fanal de este faro recibe su energía desde su base, donde descansan los restos de nuestros héroes que ofrendaron sus vidas al servicio de la patria. Porque la energía que da luz a este faro para que ilumina Chile es la inagotable luz del ejemplo de nuestros héroes. Hay lugares donde la historia simplemente se recuerda, pero hay otros, como este monumento, donde la historia todavía late, porque aquí no solo descansan héroes, aquí vive el correcto ejemplo, aquí vive Chile. Señor presidente, distinguidas autoridades y estimados compatriotas, existe una fuerza especial que llega con inusual potencia a quienes visitan este monumento, a los que siguen esta ceremonia por medios y redes. De aquí nadie se retira indiferente. A las autoridades y a todos los que tenemos responsabilidades de mando y liderazgo, este monumento nos recuerda el enorme peso de la carga de la responsabilidad que la patria ha puesto sobre nuestros hombros. A los servidores públicos nos señala el valor moral y ético del servicio a los demás. A los marinos y a nuestros hermanos de las Fuerzas Armadas y de Orden de Seguridad Pública nos recuerda el gigantesco compromiso que adquirimos con nuestro juramento. A todos nosotros, ciudadanos de nuestra querida República, este monumento nos recuerda y nos exige cultivar, cumplir y sobre todo enseñar a la juventud las virtudes cívicas que nos permiten cuidar nuestra convivencia, el respeto mutuo, la probidad, la templanza, la austeridad, la generosidad y un responsable y entusiasta compromiso activo en favor de la sociedad toda, tal cual Prat con su ejemplo nos enseñó. Queridos compatriotas, frente a este monumento revive y renace nuestro orgullo de ser chilenos. En el Día de las Glorias Navales de Chile, les reafirmo que la Armada de todos los chilenos, orgullosa de sus héroes, su pasado y sus tradiciones, cumple cabalmente sus obligaciones, igual que ayer, navegando nuestros mares con rumbo al futuro, sumergidos en las profundidades del océano, volando sobre las aguas de este país tricontinental, que es americano, polinésico y antártico, cumpliendo con su deber en mar, en tierra o en cualquier lugar del mundo donde quiera se encuentre el interés nacional. A todas las dotaciones de la Armada, civiles y uniformados, a los marinos chilenos de ayer y de hoy, en el día de nuestras glorias navales, gracias por su vocación, gracias por su noble servicio. Somos una marina consciente de que estamos al servicio de un país marítimo, por lo que entendemos la inmensa responsabilidad que recae sobre nuestra institución. Tenemos muy claro que cualquier camino que el país elija para alcanzar el desarrollo, ineludiblemente pasa por puertos, barcos y rutas marítimas libres de todo obstáculo. En cualquier área de la economía que elijamos invertir, el mar estará presente, ya sea trayendo a nuestros puertos los bienes, la energía, la maquinaria o la tecnología habilitante para el desarrollo, o llevando los frutos de nuestra capacidad creadora y emprendimiento a todos los rincones del mundo. El destino de nuestro país, el más austral del orbe, está inexorablemente vinculado a su mar, y necesitamos tomar conciencia de que nuestro desarrollo depende de nuestras capacidades marítimas. Queridos compatriotas, cada 21 de mayo Chile revive y se transforma en un solo buque que se hace a la mar con sueños y esperanzas de futuro. Cada 21 de mayo, el ejemplo de Arturo Prat y los héroes de Iquique y Punta Gruesa nos hacen reconocernos entre nosotros como parte de una nación de hermanos, como miembros de una misma tripulación bajo una misma bandera. Cada 21 de mayo, la promesa de futuro esplendor de nuestro himno nos recuerda que el destino de nuestra patria está ligado al mar. Somos y seremos siempre un país marítimo, y mientras antes hagamos propia esta realidad, antes llegará el esplendor del desarrollo y el bienestar a nuestro pueblo. Finalmente, cada 21 de mayo, los marinos chilenos invitamos a nuestros compatriotas, sin importar cuál sea su rumbo en la vida, a hacer suyo el ejemplo inmortal de Arturo Prat y su tripulación. Porque esta fecha, que aprendimos a respetar desde nuestra infancia, reviste una importancia absoluta para la identidad de nuestra patria. Porque las naciones no solo viven de riqueza o poder, viven sobre todo de la fuerza de sus buenos y nobles ejemplos. Y mientras exista en el corazón de los chilenos una bandera a tope, clavada firmemente en los mástiles del alma nacional, el legado de Iquique seguirá vivo y Chile tendrá siempre un futuro esplendor. ¡Viva Chile!
1: Con un viva Chile se termina entonces la declaración de, y de hecho las palabras, ¿no?, de conmemoración del comandante en jefe de la Armada de Chile, el almirante Fernando Cabrera Salazar, que recordemos asumió el mando naval el 18 de junio del año pasado, el 2025. Le tocó la transición del gobierno de Gabriel Boric al actual gobierno de José Antonio Kast. Y le toca encabezar una ceremonia que va de la mano también con una conmemoración importante, ¿no?, que tiene que ver con la inauguración de este monumento, lo mencionábamos, el monumento a los héroes de Iquique, monumento de la Marina Nacional, inaugurado hace 140 años, se cumplen justamente aquello, a las 2 de la tarde del día de hoy, y comienzan las ofrendas. La Policía de Investigaciones entregando su ofrenda al monumento. Escuchemos esta importante ceremonia.

0: ofrendas a los héroes de Iquique. Ahí está la ofrenda floral de la Policía de Investigaciones.
1: El general director de Carabineros.
0: Ahora Carabineros.
1: Araya Zapata, quien será acompañado por el suboficial mayor Moisés Araya Hernández.
0: Ahí está. General director Araya, junto a su plana mayor, entregando la ofrenda floral en nombre de Carabineros en el monumento de, de la Marina Nacional. 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Fuerza Aérea de Chile entrega su ofrenda.
1: Oficial Mayor Pedro Rivera Gutiérrez.

0: ofrenda armada de Chile es presentada por el comandante en jefe de la Armada, almirante Fernando Cabrera Salazar, quien será acompañado por el condestable mayor de la Armada, suboficial mayor Guillermo Ramos Santander.
1: La ofrenda de la Armada de Chile, que es la más importante de las ofrendas porque es justamente la conmemoración de esta fecha por parte de la Armada. Y antes teníamos al general del aire, Hugo Gutiérrez González, que asumió el cargo el 5 de noviembre del 2022. La Fuerza Aérea de Chile también entregó su ofrenda. Viene el presidente de la República.
0: El ejército de Chile es presentada por el comandante en jefe del ejército, general de ejército Pedro Varela Sabando.
1: Primero va el ejército, entonces.
0: El mayor del ejército, Marcelo Mendoza Vélez.
1: General, entonces, Pedro Varela, entregando la ofrenda del ejército. Y ahora viene el presidente de la República. Escuchemos.
0: Ofrenda fiscal nacional del Ministerio Público. Es presentada por el fiscal nacional subrogante, Roberto Garrido Betuel, quien será acompañado por la fiscal regional de Valparaíso, Claudia Peribán Sich Oyuelos.

0: Roberto Garrido, entonces, fiscal nacional subrogante, fiscal de Peribas.
1: Y presentada por la presidenta del Tribunal Constitucional, Daniela Marci Muñoz, quien será acompañada por el jefe de gabinete, Matías Vargas Borges.
0: Ahí está entonces el Tribunal Constitucional. Ofrenda floral.
1: Ofrenda Poder Judicial. Es presentada por la presidenta de la Excelentísima Corte Suprema de Justicia, Gloria Ana Chévez Ruiz, quien será acompañada por Vicente Ormazábal Alvarzúa de la Corte de Apelaciones de Valparaíso.
0: La entrega entonces de la ofrenda floral del Poder Judicial. Una instancia bien importante, ¿no? Considerando que se juntan todas las fuerzas y poderes del Estado en esta ceremonia, 147 años del combate naval de Iquique.
1: Ofrenda Congreso Nacional. Es presentada por la presidenta del Senado, honorable senadora Paulina Núñez Urrutia, acompañada por el presidente de la Cámara de Diputados y Diputados, honorable diputado Jorge Alessandri Vergara.
0: La senadora Núñez, el diputado Alessandri, presidentes del Senado y la Cámara de Diputados entregan entonces esta ofrenda floral.

0: Ofrenda Presidencia de la República de Chile. Es presentada por Su Excelencia el Presidente de la República, José Antonio Kast Reist, acompañado por el Ministro de Defensa Nacional, Fernando Barros Tocornal.
1: Ahí está el Presidente José Antonio Kast, el Ministro Fernando Barros, ofrenda al Presidente de la República. Primera vez que la entrega él.

0: Queremos saludar también al personal en retiro de la Armada de Chile. Hubo también una ceremonia muy similar en características, protagonizada también por quienes son funcionarias y funcionarios en retiro de la Armada de Chile. Queremos saludar a quienes participaron en aquello hace unos días atrás, en la Plaza Sotomayor, y a puertas ahora de lo que va a ser el traslado, ¿cierto?, de el presidente de la República a un lugar donde va a tener la responsabilidad y el honor de entregar medallas al mérito. Son dos medallas al mérito que se van a entregar y que tienen relación con historias muy importantes. Se ha posicionado la fuerza de la Armada de Chile, las fuerzas de honores de la Armada, frente al monumento para entregar estos reconocimientos.
1: Es por esta razón que la Armada de Chile, en virtud de esas acciones valerosas y en mérito a actos de arrojo en tiempos de paz, ha resuelto reconocer al siguiente personal. Sargento Primero Infante de Marina Alan Barrera Latín. Por resolución, Comandancia en Jefe de la Armada, exenta número 109, del 27 de diciembre de 2024, otorga condecoración al valor por haber realizado un acto de arrojo el 2 de octubre del año 2022 al saltar al mar desde Puente Capuchinos de Viña del Mar al rescate de una mujer que cayó a los roqueríos en las cercanías de Playa Caleta Barca, encontrándose en peligro de ahogarse, demostrando con ello cualidades de honor, valor, carácter y arrojo. Sargento Segundo Litoral, Ariel Neira Fauntes. Por resolución, Comandancia en Jefe de la Armada, exenta número 8, del 28 de enero del año 2026, otorga condecoración al valor por haber realizado un acto de arrojo el 14 de abril del año 2019, al ingresar al mar con elementos básicos de rescate en el sector costero del balneario El Huasca, al sur de Antofagasta, para rescatar a un bañista que se encontraba en peligro de ahogarse debido a la fuerte marea y oleaje imperante en el sector, el cual logró alcanzar la costa y ponerlo a resguardo, demostrando con ello cualidades de honor, valor, carácter y arrojo. Se invita a su excelencia el presidente de la República, José Antonio Kast Rist, acompañado del ministro de Defensa Nacional, Fernando Barros Tocornal, y el comandante en jefe de la Armada, almirante Fernando Cabrera Salazar, a imponer la condecoración al valor a los servidores recientemente nombrados.
0: Una muy hermosa ceremonia de dos funcionarios navales en servicio que, por actos heroicos, están entregándose sus medallas al mérito, al valor, ¿cierto? Uno de ellos rescatando un hecho que fue cubierto por la prensa, que esta joven mujer que saltó al mar y que fue rescatada por este funcionario. Es parte de los actos, es parte de lo que implica también esto, unas medallas que son entregadas por el presidente de la República junto a la Armada de Chile y, por supuesto, al ministro de Defensa, donde se les incorpora también a su historial, ¿cierto?, como funcionarios navales, esta condecoración por sus actos heroicos y que han sido reconocidos con esta distinción otorgada durante este acto y que además se consideran medallas al mérito, importantes, al honor, al valor, actos de servicio condecorados en el marco, y lo escuchábamos en la locución, en torno a esta ceremonia.
2: Ambos tuvieron actos de arrojo, de heroísmos que hoy día el país les reconoce cuando estaban en sus días libres, probablemente en recreación, paseando con sus familias, pero no dudaron un minuto, porque cuando se es miembro de las Fuerzas Armadas, y así lo ha dicho el Ejército, Carabineros, la Fuerza Aérea y también la Armada, es un compromiso 24 horas del día, 7 días de la semana, no solamente en los horarios de trabajo de 8 a 8 o de 8 a 6 es las 24 horas, y por eso es que se resaltan estas acciones heroicas, sobre todo cuando se estaba en días libres.
1: A continuación,
0: lo dice entonces ahí el periodista Davor Juranovic, gran amigo, cierto, y orgullosamente lo decimos, ¿eh?, la persona a cargo de las transmisiones televisivas para todo el país en la Armada de Chile, y reconocido también a puertas de lo que va a ser ahora el recorrido del presidente de la República, José Antonio Kast. Estamos contrastando la señal oficial con la señal que tenemos nosotros de nuestros periodistas, que ponen sus micrófonos en la Plaza Sotomayor. Acreditados estamos justamente para también compartir lo que es esta ceremonia, esta conmemoración. Va a bajar el presidente José Antonio Kast a la cripta de los héroes de Iquique, y las Fuerzas Armadas van a comenzar también su movilización. Tenemos audio, ¿no?, de lo que va a ser el traslado de las fuerzas para lo que va a ser el desfile. Escuchemos, tenemos ya audio, Plaza Sotomayor, ahí está. Se escucha ya la Escuela Naval, entonces, que comienza el desarrollo de el traslado para ponerse en línea, como se llama, ¿cierto? Comenzar después con el primer encajonamiento, lo que va a ser el desfile tan esperado, ¿no?, de estos 147 años del combate naval de Iquique y Punta Gruesa. Escuchemos el audio de las bandas que se comienzan a trasladar desde el frente de la Plaza Sotomayor. Está el Regimiento Maipo, está la Armada de Chile a través de la Escuela Naval. Escuchemos.

0: Mientras tanto, le entregan una rosa blanca al presidente de la República, a la presidenta de la Cámara Alta del Senado, ¿cierto? Paulina Núñez, al ministro de Defensa y también al presidente de la Cámara de Diputadas y Diputados. Va a comenzar el recorrido en la cripta de los héroes de Iquique. Primera vez el presidente José Antonio Kast, ¿cierto? Está en la cripta. Vemos ahí a Gloria Ana Chevesic, también al cardenal, ¿cierto? El cardenal Chomadí. Y comienza el recorrido. Estamos escuchando de fondo a las bandas. Pero vamos al audio también de la cripta de los héroes de Iquique para comenzar este recorrido.
1: Ellos, entre otros, junto a un puñado de marinos, ¿cierto? Representan esos valores de patriotismo, de sacrificio y de entrega. Esos valores principalmente tocaron el alma de la nación después del combate. Chile se involucra de una manera distinta hacia la guerra, se levanta, ¿cierto?, a defender su soberanía, se une como una sola nación. Eso es lo más rescatable de estos hombres que lucharon, ¿cierto?, entregando la vida por la patria. Es tanto el entusiasmo de la gente, de la ciudadanía, de los civiles, que ellos son los que motivan la construcción de este lugar en el que estamos hoy día. Su Excelencia, hoy día no tendríamos monumento si no fuera por la iniciativa de la ciudadanía civil, que se organizó, se movilizó y le pidió a las autoridades construir un lugar donde recordar la memoria de estos héroes. Así de importante fue el acto que ellos hicieron de arrojo, su sacrificio y la entrega de su vida por su nación.
2: Iniciativa tomada por el Eulogio Antoviano, que era el intendente de la época.
1: Así es. Tanto es así que el presidente de la República finalmente se hace parte de este proyecto, nombra al embajador de Chile en Francia y en Londres para que organicen un concurso en Europa, donde los más destacados artistas plásticos, escultores, ¿cierto?, participen en este concurso para el diseño de este monumento. Y se hace una colecta pública para reunir dinero para construirlo. O sea, de ese nivel de compromiso de la ciudadanía civil fue lo que ellos hicieron para poder llevar a cabo este proyecto. Se juntó tanto dinero que alcanzó para construir este monumento en el diseño original, como ustedes lo han visto ahora, y además para construir un buque de guerra. Imagínense la cantidad de plata que se juntó. La gente estaba muy involucrada en esto, estaba muy comprometida. Y de compromiso vamos a hablar ahora en este pequeño recorrido. Yo lo invito, por favor, a que avancemos. En este lugar, sí, evidentemente. En este lugar, en su esencia, hay 22 cuerpos enterrados. Son 7 de la Covadonga, el resto de la Esmeralda. Y de esos 22 cuerpos, sí, por supuesto, todos los poderes del Estado. De esos 22 cuerpos que yo le comentaba, en este lugar hay 4 que fallecieron ese día 21 de mayo, como usted bien sabe, el comandante Prat, ¿cierto? Ignacio Serrano, que es una muestra de compromiso y de heroísmo fundamental. El sargento Aldea, que representa otro valor que nosotros los hombres de armas tenemos muy arraigado, que es la lealtad. Y el cirujano Videla, que también tiene una, se lo voy a contar ahí cuando lleguemos a la tumba de Videla, tiene una anécdota bastante significativa y que tiene que ver también con el compromiso. El resto que está acá enterrado sobrevivieron al combate y continuaron, ¿cierto?, en servicio en la Marina a medida que fueron falleciendo, fueron siendo enterrados acá. Y un detalle muy curioso de la historia es que ellos, tanto los que murieron como los que sobrevivieron al combate, fueron nombrados héroes de la patria por decreto presidencial. Hecho que ha sucedido solamente una vez en la historia. O sea, es normal que a la persona que fallece en combate sea nombrado héroe, pero ellos, los que sobrevivieron, los que quedaron vivos, también fueron nombrados héroes en vida. Entonces, este lugar tiene muchas características que son exclusivas y que han pasado una sola vez.
2: Y hoy día se cumplen 140 años de la inauguración de este monumento.
1: Así es.
2: Exactamente hoy, 140 años. Y el primer sepultado aquí fue Carlos Condel de Laza, que falleció en 1887.
1: El monumento se inaugura en 1886, el 21 de mayo, la primera piedra se coloca 9 meses antes, el 18 de septiembre de 1885. Y, como dice mi almirante, Carlos Condel fue el primero porque fallece al año siguiente. Y como la historia nos muestra,
2: comprar y el resto de los héroes estaban enterrados en Iquique. Fueron traídos posteriormente en buque porque se comisionó la Marina para ir a buscar los restos. Nada menos que en el Huáscar, que ya había sido capturado.
1: ¿Y su comandante?
2: Luis Uribe Orrego, el segundo de la Esmeralda al momento del combate.
1: Todo conectado.
2: Así es.
0: Luis Uribe, entonces, llega de vuelta. Parte importante de la historia que se está contando al presidente de la República, y reiteramos lo mismo que estábamos diciendo nosotros, de inauguración del monumento a los héroes de Iquique. Vamos a hacer un breve alto respecto a esto, porque tenemos que ir a la calle. Está Fernando Castro posicionándose a esta hora la Escuela Naval. Escuchamos ahí sus marchas para posicionarse en línea para el desfile. Fernando, ¿qué está pasando? Buenas tardes.
3: ¿Qué tal, Gonzalo? Estamos acá al lado, siguiendo. Ustedes pueden escuchar la marcha. No sé si me alcanzan a escuchar bien, porque acá yo no te escucho absolutamente nada. Está trasladándose la Escuela Naval, la encargada de abrir el desfile. Y en este momento, el presidente de la República, claro, entra a la crista de los Cerros de Iquique para el tradicional recorrido histórico que se hace con apoyo, ¿cierto?, de funcionarios de la Armada de Chile, mientras las fuerzas de presentación que se presentan en el Plaza Sotomayor están desplazándose a esta hora para tomar colocación. Y la primera, como decíamos, y lo estamos siguiendo, es la Escuela Naval Arturo Prat, que va a ser la encargada de abrir este desfile. Te invito a que escuchemos este momento, en colocación, ¿no? Estoy a graficar dónde estamos, dando la vuelta acá, en la empresa sanitaria de Valparaíso, cerca de la bomba de Encina, porque allí es blanco. Escuchamos a la Escuela Naval posicionarse.
0: Posicionamiento entonces de la Escuela Naval a puertas de lo que van a ser los encastoramientos en el desfile desde la Plaza Sotomayor. 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Escuchemos.

0: dejando claro que llegando a la esquina del Blanco con la Plaza Sotomayor se va a formar en línea entonces la banda de la Escuela Naval, preparándose para lo que va a ser el desfile, mientras se también instalan más hacia atrás por Cayo Blanco otras de las fuerzas de presentación de las distintas ramas de las Fuerzas Armadas y de Orden, Carabineros, la Fuerza Aérea, la presentación del ejército también. Estamos muy pendientes y expectantes de nuevo desfile en el Día de las Flores Navales. Gonzalo.
1: Perfecto, muchas gracias, Fernando. Y estamos ya pendientes también de lo que va a ser este desfile. Muy esperado, 2087 funcionarios entre las bandas y las delegaciones. Vamos a volver a la cripta de los héroes de Iquique. Ahí está todavía haciéndose el recorrido, primera vez del recorrido de José Antonio Kast como presidente. Escuchemos lo que está pasando, señal oficial.
2: No hay que olvidar que Chile tiene los primeros desembarcos anfibios de la historia. Entonces, una vez que ya estaba esta decisión tomada, ¿cierto? A cargo de estos soldados había un oficial. Y estos, por un tema más bien administrativo, estos soldados, este personal militar, es incluido en el escalafón de artillería de Marina porque no se le podía, la Marina no le podía pagar el sueldo a un personal de otro escalafón. Entonces, se crea el escalafón de artillería de Marina, ¿cierto? Que originalmente se crea con personal voluntario que se enrola, luego de eso se coloca al personal de ejército ahí, esto se profesionaliza y finalmente, ¿cierto?, se crea este escalafón que es el que hoy día conocemos como Infantería de Marina. El subteniente con 19 años de edad pelea valientemente en el combate, sobrevive y es tomado prisionero. De todos los chilenos que estuvieron presos en Iquique de la Esmeralda, él y el teniente Uribe fueron los últimos en ser liberados y en ser devueltos al país. Hay que olvidar que Chile captura, ¿cierto?, una embarcación peruana e intercambia la tripulación peruana por la chilena de la Esmeralda, y así se va haciendo, digamos, en el orden de, principalmente con los heridos de los chilenos. Él, como le digo, fue el último, y cuando vuelve a Chile, condecorado, nombrado héroe, como ya lo hemos conversado, finalmente le preguntan si va a seguir en la artillería de Marina o va a seguir en el ejército. Ya estábamos cambiando la etapa terrestre, por lo tanto, él dice, no, yo voy a seguir en el ejército. Tiene una destacada carrera, es uno de los oficiales, ¿cierto?, del batallón Chacabuco. El batallón Chacabuco, junto con cuatro batallones más, son los que pisan conquistando la Plaza de Armas de Lima al final de la guerra. Llega el grado de teniente coronel, enferma, fallece y su esposa le escribe una sentida carta al director general de Marina, la figura del comandante en jefe actualmente, ¿cierto?, en donde le dice que él siempre recordó con vehemencia y anhelo la valentía y el sacrificio que tuvieron sus compañeros de la Esmeralda, que lucharon a pesar de que se estaban hundiendo, a pesar de que estaban muriendo, ellos jamás se rindieron y siguieron luchando. Y le pide la venia para que pueda quedar enterrado en este lugar. Evidentemente se autoriza y lo tenemos acá como un gesto que además nos une, ¿cierto?, en una hermandad eterna con el personal del ejército que son nuestros hermanos de armas.
3: Era el comandante en jefe del ejército, Pedro. Don Pedro, Pedro. Comandante. Pedro. Y general Varela, que estaban aquí haciéndole un homenaje.
4: Es súper importante también destacar, presidente, que este es un ejemplo, pero las dotaciones de la Esmeralda y la Covadonga estaba conformada principalmente por marinos, formados en las escuelas de la Marina y en los barcos de la Marina. Pero la verdad es que era mucho más que eso, el ejemplo de dotaciones militares embarcadas, como el caso del teniente coronel Gustavo, pero también de civiles. Es decir, la ciudadanía movilizada participó siendo dotación y que después adoptaron el nombre de marinos, pero en realidad eran civiles hasta hace poco tiempo que demostraron su heroísmo y su patriotismo igual que y más que un uniformado.
5: Así es. Bueno, igual el recorrido de Miraflores, la artillería naval marcó la diferencia sobre todo en el morro solar de cara a la victoria de Anchorrillo.
6: Exactamente.
4: Así es, sí. Vamos a hacer la
5: leyenda. Pedro Regalado. Pedro II Regalado.
1: Están recorriendo la cripta de los héroes de Iquique. Ahí los funcionarios de la Armada que están a cargo de este recorrido están contando la historia al presidente de la República, José Antonio Kast. 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
2: Como de advertencia. Y uno de ellos impacta en la Covadonga que está haciendo maniobras para salir, ¿cierto?, desplazarse hacia Punta Gruesa, más hacia el sur. Ya

0: comandantes con Del Comprat habían conversado previamente y decidieron separar las fuerzas porque, ante la independencia, que era el buque insignia de la Marina de Guerra del Perú, y el Huáscar no podían enfrentar tanto poder de fuego juntos. Así que deciden separarse. Estaba en esta maniobra cuando esta bala, la artillería, cruza la Covadonga de lado a lado, destrozando la escala que comunica la cubierta principal con la cubierta de servicio. Él, el cirujano, el único médico a bordo de la Covadonga, iba subiendo esta escala y esta granada le corta ambas piernas. Queda tirado en la cubierta, aún en shock, junto con un puñado de marinos, cuatro marinos que estaban ahí cerca de él, que eran un poco como los ayudantes, pero no tenían instrucción médica, sino que eran los que le ayudaban con los utensilios, hacer aseo, etc. Así que él, aún despierto, ¿cierto?, en shock, pero despierto, él dice que por favor lo tomen y que lo coloquen sobre la mesa del comedor, sobre la mesa de comer. Y le dice a uno de esos marinos, dice, vaya mi camarote y del maletín médico saque la sierra de quirúrgica. Al otro le dice, usted vaya a la cámara de oficiales y traiga del estante del fondo la botella de ginebra. A otro le dice, usted vaya a la cocina y tráigame una cuchara de madera, de palo. Y al que queda, dice, usted, afírmeme. Cuando llegan todos, le dice, bien, présteme la cuchara, la botella, evidentemente. No había anestesia en esa época, así que... Y se toma un trago, ¿cierto? Toma la cuchara y les explica. Ustedes tres me van a firmar lo más fuerte que puedan. Y usted, el que tiene la sierra, va a cortar lo que queda de piernas para poder suturar. Y así lo hacen. Toman la cuchara, la muerden, lo afirman, cortan lo que queda de piernas, ¿cierto? Y lo suturan y lo vendan. Evidentemente estos marinos no tenían experiencia médica, por lo tanto no logran parar la hemorragia. Lo colocan en una hamaca, en un sollado, ¿cierto? Era muy típico en esa época, en una hamaca de lona blanca, y le colocan una soga para afirmarlo para que no se golpee. No olvidemos que la Covadonga iba, ¿cierto?, arrancando de la independencia. Sucede el combate de Punta Gruesa y de pronto se escucha un silencio. Se escuchan de pronto los vítores de la tripulación de los chilenos. Agónico, Videla le pide a este marino que se quedó con él que lo incorporara, que lo intentara sentar para mirar por la claraboya del buque. En uno de los cabeceos del buque ve que la Independencia, el buque insignia de la Marina del Perú, está varada con la bandera blanca en alto, señal de rendición. Videla en ese momento dice algo así como, ahora me puedo ir tranquilo porque sé que mis compañeros han luchado hasta el final como yo lo haría. Testigos del hecho dicen que Videla se aferró a la mano del marino que estaba a su lado, cerró sus ojos, se encomendó a Dios y ya no los volvió a abrir jamás. La hamaca, que era de lona blanca, estaba de un color rojo, salida desangrado. Hoy en día, la Armada de Chile tiene un buque que lleva su nombre. Y este honor, que está reservado solo a algunos marinos insignes, lo recibe el cirujano Videla, que a pesar de que no combatió vivamente en esta lucha, él, mientras estuvo despierto y mientras estuvo consciente, dio instrucciones a los otros marinos para que ayudaran a los heridos de la Covadonga. O sea, jamás abandonó su juramento como médico y tampoco su compromiso como marino. Por eso hoy lo tenemos acá y la Marina le rinde homenaje, ¿cierto?, con un buque que lleva su nombre. Sigamos por acá. Mira, te subimos aquí. Finalmente, su excelencia, la tumba del sargento Aldea, él representa, como les dije, el valor de la lealtad, salta junto a Prat al abordaje del Huáscar y es acribillado. El Huáscar tenía armamento, era un buque muy moderno para la época, tenía ametralladoras y es acribillado, es dado por muerto. Grau da una orden muy significativa. Cuando la Esmeralda se hunde, ordena bajar los botes, rescatar a los marinos chilenos, pero también los cuerpos de los marinos chilenos muertos que están flotando en el agua, y se los entrega al general Buendía, la máxima autoridad militar en Iquique del Perú. Buendía, si bien evidentemente él toma la decisión de tomar prisioneros a los chilenos y los deja en los calabozos que están en la aduana de Iquique, en las bodegas, se había habilitado eso como calabozo. Y cuando le preguntan por los cuerpos de los muertos, Buendía dice que los dejen en la playa a merced de las gaviotas, que los dejen botados ahí para que queden en las gaviotas, el cuerpo de Prat queda sobre el muelle. El cónsul de Italia y el cónsul de España, que estaban en ese lugar, ¿cierto?, le piden la autorización para poder darle a Cristina sepultura, a lo cual el general, bastante reunente, finalmente les da la autorización, pero les pide que cuenten los cuerpos. Y el cónsul de Italia les dice que, él narra después, posteriormente, que estaba contando los cuerpos a la tarde del día 22 de mayo, cuando ve un cuerpo que se mueve. fueron donde él estaba y le preguntan quién era. Dice, soy el sargento de aldea de la guarnición de la Esmeralda. Por favor, deme un poco de agua. A lo cual hace inmediatamente. Lo llevan al hospital de Iquique, lo operan al sargento de aldea, le amputan su brazo izquierdo que tenía destrozado y tenía 17 heridas de bala en el lado izquierdo, una bala en la ingle de la pierna derecha. En esa época no había penicilina, por lo tanto, cuando llegaba una bala había que amputar. El médico dice que no le va a cortar la pierna al sargento porque no va a soportar la operación. Y queda finalmente en el hospital de Iquique. El cónsul, cuando pregunta por su salud, dos días después se entera que ha fallecido producto de una avanzada hemorragia y desangramiento e infección. Dice, fuimos a buscar su cuerpo, no corrimos con tanta suerte porque ya lo habían entregado al panteonero, quien lo había arrojado a una fosa común. Entonces el sargento aldea no muere el 21 de mayo, como dice la historia, es un sobreviviente. Y esto es algo que muy pocas personas saben. Él nace un 24 de mayo en Chillán y muere un 24 de mayo en Iquique.
1: Aldea representa la lealtad y el patrono de la infantería marina chilena. Así que, y además su nombre está consignado a un buque, ¿cierto? Que efectuó todo el transporte logístico
0: el sargento aldea.
1: A proyecto Base Soberanía en la Antártica este verano.
2: Un lindo recorrido, ¿eh? Encabezado toda la historia, usted la está escuchando, por parte del suboficial Aldo Escobar, que es el más experto, ha hecho varios recorridos él a varios presidentes. Y él cuenta la historia del combate naval de Iquique. Escuchemos.
0: De Condel y de Serrano y de todos estos héroes. Ellos representan los valores que hemos hablado en este pequeño recorrido. Valentía, honor, sacrificio, patriotismo. Sobre todo, compromiso. Eso es el legado que nos dejan a nosotros como institución, pero también como nación. Y eso es lo que necesita el país hoy día. Necesita líderes comprometidos con el servicio de la nación. Esa es nuestra consigna, nuestro desafío. Prat, fiel a su servicio, deja su espada una sola vez en su vida, en su carrera, para jurar como abogado. Y declara, dejo mi espada, ¿cierto?, solamente por este gran motivo que es jurar en la abogacía. Luego de eso, nunca más abandonó su arma. Él entrega su vida por el servicio a la patria. Y su característica más singular fue su liderazgo. Antes de que se disparara la primera bala del combate, con unas simples palabras, a un puñado de marinos muy jóvenes sin experiencia en la guerra, los compromete. Por eso el compromiso es nuestro valor más fundamental. Los compromete a que mientras él esté vivo, ellos van a luchar por su país. Y si él muere, que no bajen los brazos, que no se rindan. Esto para esta época es fundamental. Cuando el comandante era capturado o muerto, el buque se rendía y no seguía luchando. ¿Y qué pasa con los chilenos? ¿Qué nos muestra la historia como ejemplo? ¿Qué celebramos hoy? Ese ímpetu, ese fervor patriótico que la historia narra. Prat salta al abordaje del Huáscar, camina sobre la cubierta, los chilenos están mirando, le disparan en la rodilla, se arrastra hasta la torre de cañones donde le disparan en la cabeza y muere. Y los chilenos, en vez de rendirse, que era quizá la salida más fácil, deciden levantarse en armas. La Esmeralda se estaba hundiendo, el agua hasta las rodillas, se resbalaban en la sangre sobre las cubiertas, narran los sobrevivientes. Sin embargo, los chilenos jamás se rindieron. Riquelme dispara a las 12:10 el último cañonazo, como señal, ¿cierto?, de no rendición antes de que la Esmeralda se hunda. Ese es el legado que nos deja Prat y su tripulación. Muchachos, dice, la contienda es desigual, pero ánimo y valor. Nuestra bandera nunca se ha arriado ante el enemigo y espero esta no sea la ocasión de hacerlo. Mientras yo viva, esta bandera flamirá en su lugar. Y si yo muero, mis oficiales sabrán cumplir con su deber. Toda la tripulación grita a una sola voz, ¡viva Chile! Y eso es lo que hacemos hoy día. Celebramos esta gloria, celebramos ese legado, esos valores, porque Chile necesita, para mirar hacia el futuro, líderes comprometidos con el servicio. Espero que les haya gustado este pequeño recorrido. Lo hacemos con mucho cariño. Y queda cordialmente invitado a visitarnos con
2: los miércoles. Ahí está entonces.
3: Voy a sacarse una fotografía con el comandante.
2: El presidente de la República, ahí invitando a la fotografía. Como siempre, brillante el recorrido, la historia. Su oficial Aldo Escobar.
3: Me permito salir de protocolo.
2: A cargo de este recorrido. Gloria Ana Chévez.
3: Están también los comandantes en jefe. Entonces, si los comandantes en jefe, el general, el director, pudieran acompañar allí.
2: El presidente de la República, ahí pidiendo que los comandantes en jefe junto a Gloria Ana Chevesich, se tomen una foto oficial. Incluso el director general de la Policía de Investigaciones, al general director de Carabineros, a los altos mandos.
3: Son momentos que no hay que olvidar.
2: Son momentos que no hay que olvidar, dice el presidente de la República. Ahora le piden la foto oficial junto al comandante en jefe de la Armada, al ministro de Defensa. Están pidiendo una primero solos del comandante en jefe y del presidente, y posteriormente van a invitar, y ahí están invitando, al ministro de Defensa y al suboficial Aldo Escobar, que encabezó esta visita. Ahora Paulina Núñez, ¿cierto? El diputado Alessandri, presidente de la Cámara de Diputadas y Diputados. Ahí entonces, fotos protocolares antes de salir de la cripta de los héroes de Iquique, ¿cierto? Que, de hecho, se encabeza por Arturo Prat, que es el primero al que se visita cuando se baja a la cripta. Hay visitas guiadas, ¿eh?, que hace la Armada de Chile a los colegios, a las instituciones. Son hitos que están ahí presentes en el patrimonio de un Valparaíso que tiene hoy también este legado, ¿no? Que es el monumento de la Marina Nacional, pero también de la historia de nuestro país, y que se encabeza, por lo demás, en el marco de un combate que determinó también lo que iba a ser como característica de la historia de una guerra del Pacífico que tenía un desarrollo largo, ¿no?
1: Mucha historia, mucha reflexión, mucho ejemplo. Invitamos nuevamente, presidente, a la ciudadanía los días miércoles, vengan a reflexionar, vengan a dar gracias. El 21 de mayo es un día para reflexionar y dar las gracias, no para exigir, ni pedir, ni reclamar, es para dar las gracias. Así que muchas gracias y los invitamos al siguiente
3: paso. Último.
2: Ahí están.
3: Tribunal Constitucional y el Ministerio Público.
1: Y además, el último 21 de mayo.
3: Por eso, presidente.
1: Sí.
2: Último 21 de mayo, decía ahí, de quienes son representantes del Ministerio Público. Pero también escuchábamos ahí a el suboficial Aldo Escobar, mientras se está haciendo la foto, señalaba también, todos los miércoles hay visitas guiadas en la Plaza Sotomayor. Hay que solicitarlas mediante la Dirección de Comunicaciones y la Primera Zona Naval. Pueden ir colegios, pueden ir distintos establecimientos sociales. Hay visitas guiadas a la cripta de los héroes de Iquique. Ahí entonces, audio ambiente, la senadora Paulina Núñez despidiéndose. Comienzan a salir los invitados especiales desde la cripta de los héroes de Iquique, mientras ya las fuerzas de presentación, lo escuchábamos recién, están preparadas para lo que va a ser este desfile de conmemoración. Los despide también, imagen en pantalla, del suboficial Aldo Escobar, despidiéndose del director general de la Policía de Investigaciones, del general director de Carabineros. Brillante presentación histórica, como siempre, del suboficial Escobar por parte de la Armada de Chile. Queremos agradecer a la Armada también las facilidades que ha dado a la prensa para trabajar, para poder transmitir a ustedes este Radio Congreso, la radio marinera, la radio que siempre ha estado ahí, presente, en los desfiles, en las conmemoraciones, saludando a la familia naval, a los funcionarios activos y también en retiro, la tradición naval de un Valparaíso que es de puerto, que es naval, que es, además, de tradición de puerto. Es una tradición que va de la mano también con que la primera zona naval está en Valparaíso, y está porque aquí nace esta tradición, con la escuela naval que lleva el nombre del héroe de Iquique, el héroe máximo, ¿cierto? El gran héroe que dirigió esta connotación de personas que sacrificaron su vida por estar en este combate naval, que fue precursor de lo que posteriormente conocimos como el triunfo de Iquique. El combate naval va más allá de estos 147 años. Y tiene relación también con este aniversario, de este inicio de un nuevo ciclo con 140 años de este monumento a los héroes de Iquique, monumento de la Marina Nacional, inaugurado y se va a cumplir en 40 minutos más, 140 años de la inauguración de este monumento. Estamos a la espera, se va a pedir permiso ahora al presidente de la República para que comience el desfile tan esperado, ¿no? En la Plaza Sotomayor. Vamos a escuchar este momento importantísimo donde comienza este desfile.
4: Señor presidente, solicito su autorización para dar inicio al desfile en homenaje a los héroes de Iquique y Día de las Glorias Navales.
5: Autorizado para iniciar el desfile armado, Día de las Glorias Navales.
2: Autorizado entonces el inicio del desfile, audio ambiente en directo desde la Plaza Sotomayor. Comienza entonces la Escuela Naval Arturo Prat, que recibe sus órdenes para comenzar este desfile. Y usted lo escucha en vivo, con señal de nuestros periodistas, de nuestros equipos en el lugar. Comienza entonces el desfile en honor a las Glorias Navales en Radio Congreso.

Bueno, como siempre, aportamos un poquito de historia. El cantar de los Nibelungos. Esta marcha, llamada Los Nibelungos, sello musical de la Escuela Naval de Chile, Arturo Prat, adaptada a partir, de hecho, de la famosa trilogía melódica y mitológica de Richard Wagner. Música que fue compuesta originalmente en 1922 por Gottfried Sonnag y adaptada oficialmente por el plantel chileno en el año 1940. Proviene de la famosa ópera de Richard Wagner, El Anillo del Nibelungo, que se basa en la mitología germana y las antiguas leyendas escandinavas, donde la historia gira en torno al Sigfrido Grímida, la creación de un anillo mágico que habla de la caída de los dioses nórdicos. Comienza así el desfile de las primeras fuerzas de la Armada de Chile en este Día de las Glorias Navales.

Cristo y de soplar a Dios. La escuela naval, es fundada el 4 de agosto de 1818 por el libertador general Bernardo de Sicilia, con el nombre de Academia de Jóvenes Guardia Marina. Junto a la escuela naval desfilan delegaciones de cadetes de la escuela militar, de la escuela de aviación y aspirantes de la escuela de carabineros.

0: La Escuela Naval tiene por misión seleccionar y formar integralmente a los futuros oficiales de la Armada de Chile, en coherencia con el proyecto educativo institucional, con el propósito de entregar al servicio hombres y mujeres líderes con el carácter para asumir crecientes responsabilidades y con el potencial de conducir los destinos institucionales en tiempos de paz y guerra. Rinde honores el primer batallón, al mando del capitán de corbeta Cristian Teichelman Pincheira.
1: Serán 2.081 efectivos que están rindiendo homenaje a los héroes de Iquique. Recordemos que años anteriores, tras la pandemia, se rigurizó un poquito más el tema. Ya estaba posicionándose, de hecho, el Regimiento de Infantería número 2 Maipo, que va a desfilar en nombre del Ejército de Chile. Hubo años anteriores una sola banda, la de la Escuela Naval, con delegaciones, y posteriormente la Armada de Chile cerrando. Fue un desfile muy corto en años anteriores. Hoy es simbólico por los 140 años de la inauguración del monumento a los héroes de Iquique. Así que se nos vienen más bandas, marchas navales que escucha usted siempre en Leven Anclas de Radio Congreso, y hoy día en vivo, acá, en donde está ocurriendo la noticia, la información, la conmemoración, el combate naval de Iquique, que se nos está conmemorando en sus 147 años y en la conmemoración de los 140 años del monumento a los héroes de Iquique. Y lo transmitimos en vivo en Radio Congreso.
0: Todo lo anterior bajo el intenso programa de formación académica integral que goza del reconocimiento de la Comisión Nacional de Acreditación en Educación de Pregrado y en Vinculación con el MEDE por 6 años. De esta manera, la Escuela Naval satisface las exigencias del servicio a flote, entregando a los cadetes las competencias necesarias para desenvolverse de forma eficiente en el mar.

0: Se retira entonces, desencajona la banda de la Escuela Naval Arturo Prat, anfitrión inicial de este desfile. Recordemos, Arturo Prat inició su carrera naval siendo un niño y por ende también tras la gesta heroica. Hoy día la Escuela Naval, que tenía posición en el sector del Paseo 21 de Mayo, se traslada posteriormente a una ubicación distinta y lleva el nombre de Arturo Prat en honor a él y a sus grandes oficiales, marinos, grumetes. La Escuela Naval lleva el nombre de el héroe de Iquique, que propició lo que fue el triunfo posterior de un combate naval que fue potente. Comienza entonces ahora la segunda de las ramas que va a estar presente, y es el Regimiento de Infantería número 2 Maipo, en nombre del Ejército de Chile.
1: Del Ejército de Chile inicia su presentación en homenaje a las glorias navales el Regimiento número 2 Maipo, del comandante Eleuterio Ramírez Molina.

0: El regimiento número 2 Mayo fue creado en los albores de la República como regimiento de infantería número 2 de Chile. Ha sido partícipe de los hechos heroicos más significativos de nuestra historia. Emplazado hace 119 años en Playa Ancha, son herederos de una tradición gloriosa que cimentaron en la Guerra del Pacífico como batallón segundo de línea. Son los encargados de custodiar las cenizas de quien fuera su comandante y héroe de Tarapacá, el teniente coronel Eleuterio Ramírez Bonilla.
1: Claro, recordando ahí a Eleuterio Ramírez, y escuchamos los viejos estandartes. Melodía nacida en el año 1966, cuando el músico y compositor Guillermo Willy Bascuñán compuso esta melodía inspirada en el regreso del general Manuel Baquedano a Valparaíso en 1871, se inspira aquello, letra escrita por un novelista, Jorge Nostroza, como parte de su exitoso álbum Al Séptimo de Línea, Los Viejos Estandartes, en vivo desde la Plaza Sotomayor.

0: Comienza el paso de las fuerzas de presentación y escuchamos la transmisión de este momento en el cual se espera también el canto de los viejos estandartes.
1: Seguido con el estandarte de combate y el estandarte de combate histórico, símbolo del arma de infantería y de las gloriosas acciones en que participó esta unidad durante la guerra del Pacífico. Rindemar es el comandante del batallón de infantería número 2 maestro, Manuel Sebastián Aranqui Padilla. Seguido por un batallón integrado por 3 compañías, conformadas por oficiales, suboficiales, soldados conscriptos recientemente acuartelados y reservistas, quienes constituyen un componente clave en la capacidad de respuesta del ejército cuando el país así lo requiere.

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Bueno, recordemos que es una presentación más breve que lo que se ve en la parada militar, por ejemplo, ¿no? Donde el ejército se presenta con el Regimiento Maipo, glorioso Regimiento Maipo, como su representante, con fuerzas que son más acotadas, porque es una visita, es un homenaje. Y lo que se viene ahora es la Armada de Chile, ¿cierto? Porque hay contingentes de diversas ramas de las Fuerzas Armadas y de orden, pero esto es un desfile que es siempre más acotado. El desencajonamiento del ejército. Estamos en vivo por Radio Congreso.

0: Bien, y ahora se viene la conmemoración importante en base a este desfile con invitados especiales. Y vuelve a la Plaza Sotomayor la aviación.
1: Representación de la Fuerza Aérea de Chile.
0: Fuerza Aérea de Chile se hace presente nuevamente, habían estado ausentes. Vuelven a la Plaza Sotomayor con banda incluida. Escuchemos.

en esta relevante fecha histórica, grabada en el corazón de todo chileno. La Escuela de Especialidades de la Fuerza Aérea de Chile rememora a los héroes de Iquique en el Día de las Glorias Navales.

0: Morales, el comandante del grupo Jaime Uriola Hashiki, seguido de la banda de guerra y de músicos del estandarte y al mando de un batallón de tres compañías. La Escuela de Especialidades es el instituto matriz formador del personal de cuadro permanente de la Fuerza Aérea. Estos alumnos han decidido servir a la patria a través de esta institución, desempeñándose en distintas áreas técnicas y unidades aéreas distribuidas a lo largo de todo el territorio nacional. Durante sus 2 años de permanencia en esta escuela, los alumnos reciben una sólida formación en las áreas militar, académica y balónica. Esta formación integral permite integrar cada año al país a un ciudadano militar y aviador comprometido plenamente con los supremos intereses de la nación.
1: La Fuerza Aérea de Chile, los viejos camaradas, teníamos la duda si que iban a salir con Gloria a los Héroes o los viejos camaradas, porque son parte de las dos marchas que utilizan las bandas, ¿cierto? Tanto de la escuela como de los funcionarios activos y de servicio de la Fuerza Aérea de Chile. Hoy día hay una mixtura entre ambos, entre quienes se están presentando. Y esta, llamada originalmente Alte Kameraden, una de las composiciones castrenses más famosas del mundo, de hecho. En Chile es interpretada tradicionalmente por la Fuerza Aérea para acompañar los desfiles del escalón terrestre y aéreo en ceremonias. Hoy día están también algunos que son cadetes y que fueron seleccionados dentro de los efectivos autorizados para el desfile. Tras ser presentada en los superiores hace muchos años, esta marcha fue inicialmente rechazada porque se consideraba demasiado compleja para los músicos de esa época de la Fuerza Aérea. Sin embargo, esta composición del año 1889 es alemana. Fue compuesta por el músico y compositor, que de hecho era militar, Karl Zschelke. Bueno, él renunció a su puesto como músico militar poco después de que en su país ya le rechazaran la marcha. Se convirtió así en un éxito internacional luego de que la letra original exaltara la reunión de los viejos camaradas, celebrando la fraternidad, la camaradería y los vínculos de amistad verdadera por encima de las riquezas. 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

0: Se viene entonces el desencajonamiento de la Fuerza Aérea de Chile de regreso en la Plaza Sotomayor con sus fuerzas de presentación para este desfile, con cadetes, con personal activo en servicio y con los viejos camaradas. Embárcate con nosotros en Radio Congreso. Somos la radio que transmite estos eventos, que son parte de la tradición porteña. Otro regreso se viene, ¿eh? Se viene Carabineros de Chile.
1: Con el encajonamiento de la banda de guerra e instrumental del Orfeón Nacional y a los sones de la marcha Secunderabad, se inicia la presentación de Carabineros de Chile.

0: y junto a Secunde Lamar. Marcha, y a pesar de ser un emblema reconocido nacionalmente por su composición, no tiene también orígenes claros en cuanto a su tema musical.
1: Un sentido homenaje a las tripulaciones de la corbeta Esmeralda y Covadonga, donde aquellos marinos inmortales brindaron sus vidas a los ideales superiores de la patria.
0: Llama la atención el tambor mayor. Hay una suerte de quiebre, porque Carabineros nos ha acostumbrado a mostrar que tiene la capacidad de mostrar que cualquier persona que haga bien su servicio en el marco de la defensa de los bienes ideológicos institucionales, de protección, de defensa, de seguridad. Hemos tenido y hemos visto a tambores mayores mujeres. Hoy tenemos a un tambor mayor, impensado esto, que tiene tatuajes visibles en su mano derecha, donde lleva la guaripola. Algo que no habíamos visto antes, un guaripola que tenga tatuajes es parte de lo que se podría haber rechazado en otros tiempos. Hoy es aceptado porque las marcas en la piel pueden ser parte de lo que uno personalmente piensa o quiere simbolizar, pero eso no hace que una persona sea menos capaz de ser parte de una institución como esta. Y esto también lo dice la marcha Secunde Lamar, que tiene raíces históricas en la India colonial, donde además, recordemos, habían tantos conflictos con el prospecto de la imagen, que sin duda esto es casi una referencia. Fue compuesta originalmente por J.R. Mackenna en 1937. Funcionó como una marcha oficial de un regimiento infante británico, el Royal Queen Jackets, que era de mucho cambio social. En los años 70, década en la cual la banda de la Escuela Naval adoptó la melodía por la melodía prusiana, es que Carabineros se queda también con esto, y también con Gloria a los Héroes, que es otra de las marchas que también interpretan. Escuchamos el paso del contingente de Carabineros de Chile en la Plaza Sotomayor. Glorias Navales en Radio Congreso.
1: Una compañía femenina y dos compañías de alumnos masculinos. Nuestros jóvenes chilenos, hombres y mujeres entusiastas y disciplinados, que visten orgullosos su verde uniforme, el de las carabinas cruzadas, y que en el marco de la modernización institucional, a contar del año 2021, su proceso formativo fue extendido a 2 años de duración, con énfasis en el respeto de los derechos humanos y la dignidad de las personas aplicados a la función policial.

0: ¿Sabe usted por qué Secunderabad es reconocida de modo tan importante por Carabineros para este tipo de ceremonias, en vez de glorias navales o gloria a los héroes, que también es naval? Pero esta marcha, cuando se compone en la década del 50, fue adoptada como melodía y fue adaptada desde el español, del español tradicional, el catalán. Y a mediados de la década del 70, Carabineros incorpora a su repertorio oficial y la interpretan masivamente. De hecho, por primera vez fue en la parada militar de 1976. Desencajona Carabineros con sus camaradas. Secunderabad. Viene la Armada de Chile para cerrar este desfile. Saludamos a todos quienes son parte de la familia naval, funcionarios activos, en retiro, y aquellos que han sido parte de la tradición naval, y que hoy día, con emoción, recuerdan a sus seres queridos, a quienes fueron parte de las filas de la Armada de Chile. Preparada ya la Armada de Chile para su desfile y para cerrar este Día de las Glorias Navales a nivel desfile. Escuchemos con su marcha Recuerdo de 30 años. La Armada comienza su desfile.
1: Recuerdo de 30 años. Inicia su presentación la Academia Politécnica Naval.
0: La Academia Politécnica Naval, en nombre de la Armada de Chile. Recuerdos de 30 años para conmemorar este día.
1: Esta academia es el estamento de educación superior de la Armada, que capacita y perfecciona moral, intelectual y físicamente a los futuros especialistas, técnicos y profesionales, hombres y mujeres de mar idóneos para la Armada de Chile.

0: con la Armada de Chile y recuerdos de 30 años se comienza a terminar. Es el principio del fin de este desfile que ha tenido más contingente, 2.080 funcionarios.
1: Rinde honores la Academia Politécnica Naval al mando de su director capitán de navío, Francisco Laimons Gelbaya, seguido de su plana mayor.
0: La marcha Recuerdos de 30 años, o llamada popularmente como Casi Fueron 30 Años, una de las melodías más tradicionales en los desfiles de las Fuerzas Armadas. Frecuentemente utilizada por la Armada de Chile, a pesar que tenemos nivelungos también, ¿no?, como alternativa. Pero tiene un origen europeo. Es una hermosa melodía basada en una canción alemana de 1937 que se conoce originalmente como Das Mantelwerk. Una canción que habla del abrigo de un capote. La historia cuenta del viejo capote o abrigo de un soldado alemán que lo acompañó por 30 años, protegiéndolo del frío, de la nieve. Este soldado esperaba que lo acompañara por última vez cuando llegara el momento de su despedida final, de su reposo final. Una pieza que se incorporó en el siglo XX a las melodías de las marchas navales militares. Durante el periodo de reorganización y de modernización de las Fuerzas Armadas y con influencia militar, se adaptó esta marcha para hacerla una pieza que fuera más corta y con lupeo, como se dice hoy día, ¿no?, repetida, para conmemorar a aquellos soldados de la Armada de Chile que pasan frío en lugares inhóspitos, pero que recuerdan que cualquier abrigo, por menor que sea, los hace ser alguien útil dentro de las Fuerzas Armadas y de orden. Recuerdos de 30 años conmemora también a los héroes de Iquique en este desfile de la Academia Politécnica Naval y los infantes de Marina en esta jornada de 147 años de las glorias navales.
1: 167 participan en operaciones de mantenimiento de la paz, dando cumplimiento al mandato de la Organización de Naciones Unidas y de manera gravitante en la seguridad y apoyo a la comunidad nacional ante emergencias y catástrofes naturales ocurridas en nuestro país, contribuyendo de esta forma al prestigio y reconocimiento de Chile.

dotación de la infantería de Marina, pasando también frente a las autoridades, al presidente de la República y a quienes están en la Plaza Sotomayor, en el monumento a la Marina Nacional. Viene el desencajonamiento para cerrar este desfile. Escuchemos el audio ambiente desde la Plaza Sotomayor.

0: Ahí está, 147 años del combate naval de Iquique. Salida entonces de la banda y los músicos de la Academia Politécnica Naval en representación de la Armada de Chile. Viene ahora el término de la ceremonia.
1: Finalizado.
0: Ya, ahí. Lamentablemente hay un tema que no tiene que ver con nosotros, ¿ah? Tiene que ver con que.
1: Muchas gracias, señor presidente. Será transmitido a las fuerzas
0: juntas. Claro, el reconocimiento del presidente Kast, pero lamentablemente ahí, desde la Armada de Chile, equivocaron ahí el tema de ponerle el micrófono, ¿eh? Porque no se escuchó ni el reconocimiento, ¿cierto?, de desfile terminado, ni tampoco la respuesta del presidente de la República. Eso es un error técnico, ¿eh? Pero que no tiene que ver con nosotros. Por lo menos pudimos escuchar que el presidente Kast hacía referencia ahí a la felicitación, al reconocimiento a las Fuerzas Armadas y de Orden por este desfile, por lo desarrollado. Va saliendo el presidente ya desde el púlpito, ¿cierto? Y lo va a entrevistar Davor Yuranovich. Escuchemos.
2: Televisión Nacional. Que haya...

0: homenaje de las glorias navales de la Armada, rumbo a los 150 años.
1: Presidente Kast, hoy día estamos conmemorando la gesta del 21 de mayo de 1879 con otro Chile, siglo XIX. ¿Cómo se toman hoy día esos valores, ese patriotismo actual en el 2026, sobre todo lo que le toca vivir a usted como el heredero de la Piocha O'Higgins?
0: Siguen plenamente vigente. La lealtad, el patriotismo, el honor, el compromiso, no solamente están presentes en nuestras Fuerzas Armadas, en nuestras Fuerzas Policiales, sino en cada chileno. Y hoy día lo vemos en la ciudadanía, que reconoce y agradece la labor de nuestras Fuerzas Armadas y sobre todo de nuestra Armada.
1: ¿Y en la clase política, presidente, hay patriotismo hoy día?
0: Hoy día los poderes del Estado están aquí representados. Está el Poder Legislativo, está el Poder Judicial, está el Ministerio Público, está el Tribunal Constitucional. Y es un llamado a todos los líderes políticos a que recuperemos ese amor por Chile en todas las instancias. Todos tenemos que tener ese compromiso profundo, como lo tuvo Arturo Prat, para sacar adelante nuestra nación.
1: Presidente Kast, muchas gracias en este primer 21 de mayo.
0: Muchas gracias a usted y a todos los que han hecho posible que este magno evento sea transmitido a todo Chile. Muchas gracias.
1: Sí, con una alta audiencia, además, millones y millones de personas nos han visto esta mañana, además.
0: Le agradecemos a esas millones y millones de personas y los invitamos a que se hagan parte aquí en Valparaíso de venir a conocer el monumento a nuestros héroes.
1: Gracias, presidente, que le vaya muy bien. El presidente Kast, el ministro Barros, el almirante Cabrera, los protagonistas de esta jornada, 21 de mayo de 1000. Del año 2026, estamos escribiendo un nuevo hito en esta historia republicana, en este día feriado en todo nuestro país, de homenaje, de recuerdo.
2: Bien, ahí está entonces Davor Juranovic, nuestro colega de ahí de Televisión Nacional, la señal oficial de este desfile, ¿cierto? Pero que además nos muestra, nos cuenta lo que pasa en las inmediaciones de la Plaza Sotomayor, hoy día con un despliegue enorme por parte de la Armada de Chile, una conmemoración que va de la mano también con lo que dice la propia Armada en torno a lo que significa también la inauguración o la conmemoración de la inauguración del monumento a los héroes de Iquique, que además va de la mano con una nueva etapa, ¿cierto?, para nuestro país en torno a cómo entendemos la historia, cómo va de la mano esto con el desarrollo de las tradiciones y sobre todo cómo también esto va de la mano con lo que entendemos de lo que ha sido el pasado de nuestra historia, el pasado de las tradiciones más importantes de nuestro país y que tienen relación también con las heroicas gestas que se han hecho desde la historia del país con los héroes de Iquique, pero también con lo que representa, ¿no?, el trabajo de la Armada de Chile hoy día en diversas temáticas, como lo que pasa con las emergencias nacionales. Vamos con la periodista a cargo también de la Armada de Chile, con las reacciones, Andrea Silva. La escuchamos.
3: Combate naval de Iquique y de Punta Gruesa. La ceremonia acá en la Plaza Sotomayor ya llegó a su final. Ahora van a comenzar los desfiles por las calles tanto de Valparaíso para luego la Academia Politécnica Naval culminar por la ciudad de Viña del Mar. Muchas gracias por todos los saludos. Les recordamos una vez más que ese heroísmo, esa felicidad que sentimos nosotros por nuestro héroe máximo es un sentimiento, un sentir de todos los chilenos y no solamente de quienes son parte de la Armada de Chile. Una vez más, agradecerles que nos hayan acompañado. Esperamos que hayan disfrutado de la transmisión que le hemos realizado con tanto cariño y tanto aprecio. Son muchos los especialistas que se encuentran tras cámara, detrás también de cada uno de los reportajes que ustedes pudieron ver. Así que nada, será hasta la próxima. Muchas gracias y que viva Chile.
2: Ahí está entonces Andrea Silva, periodista de la Armada de Chile, en la transmisión también de la Armada que hemos querido compartir para agradecer también la sintonía a través de Radio Congreso. La radio que siempre ha estado presente en estas conmemoraciones, en estas ceremonias, en estas tradiciones nacionales encabezadas por un héroe nacional, Arturo Prat, pero también a partir de él una tradición marinera que se extiende por todo el país, pero que nace en Valparaíso. Queremos cerrar esta transmisión con marchas, también con el himno de la Armada de Chile y con el himno nacional, junto a Johnny Macaya.

0: en los controles, a quien también saludamos en este día feriado. Estamos trabajando por también recorrer lo que es la tradición de nuestro país y también en el recuerdo de Eugenio Tiki González, fundador de esta emisora y que siempre tuvo esa intención de transmitir a Valparaíso en una radio porteña lo que son estas tradiciones, para que nunca se nos olvide de dónde provenimos, quiénes somos y dónde estamos. ¿Y por qué Valparaíso hoy día es centro de esta tradición? Gracias por escucharnos. Nos dejamos con estas marchas, con el himno de la Armada, con el himno nacional, cerrando el Día de las Glorias Navales, saludando también, y muy importante, ¿eh?, tenemos un saludo muy especial que tiene que ver también. Tenemos tiempo, ¿no, Johnny? Sí, tenemos tiempo. Sí, tenemos tiempo para hacerlo, porque también hay saludos que tienen relación con el cuidar la salud. Y para que nos cuidemos todos, para que estemos todos juntos, siempre en esta y en otras ceremonias. Tenemos el saludo para la familia armada, también para la gente que es parte de las tradiciones de la Armada de Chile. El presidente del Colegio Médico de Valparaíso, Luis Ignacio de la Torre. Tenemos tu saludo y que queremos compartir contigo en este Día de las Glorias Navales. Escuchemos lo que nos dijo.
1: Hola, queridos amigos de Radio Congreso. En este Día de las Glorias Navales, 21 de mayo, enviar un saludo a todos los chilenos y chilenas y especialmente a todo el personal de la Armada de Chile, que recuerda la gloria de los héroes de Iquique, y en particular a mi hermano Rolando Andrés, que es piloto aviador naval. Así que enviarle un gran saludo a toda la Marina, que forman parte importante de nuestra comunidad en la Quinta Región y en Valparaíso, y por supuesto recordarles que usted también puede ser nuestro héroe, protegiéndose y protegiendo a los demás, colocándose las vacunas que les corresponden. Estamos muy bajo en la vacunación de influenza. Tenemos que avanzar rápido antes de que llegue el invierno, y también hay otras vacunas como la del COVID, la de sarampión, la del neumococo, la del virus respiratorio sincicial para los niños lactantes menores de 6 meses. Así que si usted aún no se vacuna, aproveche de hacerlo.
0: Un abrazo gigante a Luis Ignacio de la Torre. Por lo demás, también recordar lo que él dice, ¿eh? Para ser héroes, no expongamos al resto. Y un saludo, reiteramos, con él también, a la familia Naval. Y cerramos así esta transmisión de Radio Congreso en este Día de las Glorias Navales, siempre presentes. Gracias por la sintonía, un abrazo gigante y ¡viva Chile! Usted responde, ¡viva Chile! Buenas tardes.

0: Muchachos, la contienda es desigual. Pero ánimo y valor. Nunca, nunca se ha arriado nuestra bandera ante el enemigo. Y espero que no sea esta la ocasión de hacerlo. Por mi parte, os aseguro que mientras yo viva, esa bandera flameará en su lugar. Y si yo muero, mis oficiales sabrán cumplir con su deber. Muchachos, ¡viva Chile!
1: Y así fue como el sacrificio de todos los valientes de la Esmeralda quedó anclado para siempre en la memoria de Chile, como un faro eterno de honor y coraje.

0: Son las 14 horas, 22 minutos.
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2: El gobierno anuncia cupón de gas de 27 mil pesos para hogares vulnerables durante el invierno. Tesorería destaca rechazo masivo a recursos presentados por deudores del CAE. Combate naval de Iquique, la batalla que transformó a Arturo Prat en símbolo nacional.
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2: Hola, ¿cómo están? Soy María Belén Araya y les doy la bienvenida a este informe de noticias. Cada 21 de mayo, Chile conmemora el combate naval de Iquique, uno de los episodios más significativos de la Guerra del Pacífico. ¿Pero qué ocurrió en aquella fecha? Bueno, la batalla se desarrolló frente al puerto de Iquique en 1879 y enfrentó a la corbeta chilena Esmeralda con el monitor peruano Huáscar. La Esmeralda, comandada por Arturo Prat, mantenía junto a la Covadonga el bloqueo del puerto cuando ambas embarcaciones fueron sorprendidas por los blindados peruanos Huáscar e Independencia. La diferencia en capacidad y armamento marcó el desarrollo del combate, que se prolongó durante varias horas. Durante el enfrentamiento, el Huáscar espoloneó en tres ocasiones a la Esmeralda. En el primer impacto, Arturo Prat abordó la nave peruana acompañado por parte de su tripulación, muriendo durante la acción. El historiador y profesor de la Facultad de Derecho de la USACH, Nicolás Molina, explica lo que significó este sacrificio del héroe chileno.
3: Se suele afirmar constantemente que el sacrificio de Prat el 21 de mayo fue la causa que permitió la popularización de la guerra y, por lo tanto, los reclutamientos masivos. Y eso no es tan así. Si bien efectivamente los acontecimientos del 21 de mayo le van a dar un impulso bastante fuerte al reclutamiento y al discurso patriota asociado a la guerra, ya desde la declaración de esta, que había ocurrido el 5 de abril de 1879, es posible observar un amplio apoyo por parte de la sociedad civil.
2: Finalmente, cerca del mediodía del 21 de mayo de 1879, la corbeta chilena terminó hundiéndose frente al puerto de Iquique. Aunque el combate concluyó con victoria peruana y permitió el levantamiento temporal del bloqueo de Iquique, el episodio adquirió un significado que superó el plano militar. La figura de Arturo Prat se consolidó como símbolo de heroísmo y deber, mientras que el 21 de mayo pasó a conmemorarse como el Día de las Glorias Navales, manteniendo vigente hasta hoy la memoria de uno de los momentos más recordados de la historia chilena.
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2: Puerto Montt presentó cerca de 100 actividades para el mes de los patrimonios, con énfasis en la historia naviera local. La programación contempla recorridos, visitas guiadas, exposiciones, talleres y actividades culturales abiertas a la comunidad.
1: Temuco.
2: Vecinos y organizaciones del macrosector Amanecer participaron en la definición del nombre y logo del nuevo CESFAM Milano, que presenta un 96% de avance. El recinto busca descongestionar el CESFAM Amanecer y atender a cerca de 28.000 usuarios cuando entre en funcionamiento.
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2: La Tesorería General de la República destacó que el 74% de los recursos de protección ingresados por deudores del CAE fueron declarados inadmisibles por las Cortes de Apelaciones. El organismo aseguró que los fallos respaldan la legalidad de los procesos. El informe lo trae Pablo Ortiz.
7: La Tesorería General de la República valoró los resultados judiciales obtenidos tras el inicio de las cobranzas contra deudores del Crédito Conaval del Estado, luego que más de 2.000 recursos de protección fueran presentados en distintas cortes de apelaciones del país. Según informó el organismo, el 74% de estas acciones judiciales fueron declaradas inadmisibles y además la Corte Suprema confirmó el rechazo de 239 apelaciones presentadas por quienes recurrieron contra los procesos de cobro impulsados por el Estado. Desde la Tesorería señalaron que estas resoluciones reflejan la solidez jurídica de las actuaciones institucionales y respaldan la legalidad de los mecanismos utilizados para recuperar recursos públicos asociados al financiamiento de la educación superior. Algo que fue fustigado por la diputada del Frente Amplio, Emilia Schneider. Actualmente, más de 500.000 personas mantienen morosidades asociadas al CAE y la deuda acumulada supera los 4 billones de pesos. En paralelo, continúa estancada en el Senado la discusión del proyecto que busca reemplazar el sistema por un nuevo mecanismo de financiamiento estudiantil.
2: En el marco del plan Chile sale adelante, el Ejecutivo anunció la entrega de un cupón de gas licuado por un monto único de 27.000 pesos para hogares pertenecientes al 80% más vulnerable del registro social de hogares. Sobre esto habla el subsecretario del Interior, Máximo Pavés.
8: Es importante recordar que los beneficiarios ya están determinados con fecha 16 de abril, es decir, el 80% del registro social de hogares. Al 16 de abril, el jefe de hogar puede activar en este sitio web su cupón. Por lo tanto, lo primero es que en cualquier municipio, en cualquier hogar, en cualquier delegación, si alguien no tiene computador, etcétera, usted puede pedir que lo ayuden para acceder al cupón de gas. Son 3 clics, nada más. Usted va a activar su clave única y automáticamente el sitio va a arrojar si usted es beneficiario o no es beneficiario.
2: La medida alcanzará a cerca de 7.700.000 hogares que tengan información vigente en el registro social de hogares al 16 de abril de 2026. El beneficio consistirá en un cupón consumible exclusivo para la compra de gas licuado y no podrá ser cambiado por dinero. El aporte podrá utilizarse hasta el 30 de septiembre de 2026 en compras presenciales o pedidos a domicilio con distribuidores autorizados. Para acceder al beneficio, el jefe o jefa de hogar deberá ingresar entre el 18 de mayo y el 30 de junio al sitio www.cupondegas.gob.cl utilizando clave única para activar el cupón. La disponibilidad dependerá de la fecha en que se complete este proceso.
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2: El gobierno puso en marcha la ley de ordenamiento y retiro de cables en desuso tras 6 años de tramitación. El plan contempla más de 66.000 intervenciones en todo Chile para mejorar la seguridad pública, el funcionamiento de telecomunicaciones y el espacio urbano. Constanza Zambrano nos cuenta más en el siguiente informe.
10: El gobierno inició este martes la aplicación de la ley que regula el ordenamiento y retiro de cables en desuso a nivel nacional. El anuncio fue encabezado por el ministro de Transportes y Telecomunicaciones, Luis de Grange, quien informó que el plan considera más de 66.000 intervenciones en las 16 regiones del país.
11: Estamos dando inicio al plan de retiro y ordenamiento de cables, que es un plan a nivel nacional, que consiste básicamente en un ordenamiento y retiro de los cables en desuso asociado a todos los sistemas y a las redes de telecomunicaciones de nuestro país. Es fundamental destacar el avance en materia de tecnología de telecomunicaciones que han impulsado la industria nacional, las empresas locales. Este plan consiste en cerca de 66.000 intervenciones a nivel nacional en las 16 regiones del país.
10: En concreto, la iniciativa busca garantizar el correcto funcionamiento de las redes de telecomunicaciones y ordenar el tendido aéreo existente en distintas ciudades del país. Además, contempla el retiro de cables en desuso antes del inicio de la temporada de lluvias con el objetivo de mejorar la seguridad del espacio público. La subsecretaria de Telecomunicaciones, Romina Garrido, afirmó que con esta medida comienza lo que calificó como la mayor operación de ordenamiento de infraestructura digital desarrollada en Chile.
12: Esto fue una iniciativa que después de largos 6 años, por fin hoy en día comienza a iniciarse a este plan que considera 66.000 puntos de retiro de basura aérea, los cuales se van a ejecutar durante 3 años. La basura finalmente también se recicla, es un plan integral 360 y estamos muy contentos de poder iniciarlo hoy, justamente a puertas de iniciar el invierno, a puertas de que los cables puedan afectar alguna potencial emergencia e ir embelleciendo nuestra ciudad.
10: Finalmente, desde el Ejecutivo señalaron que la implementación de esta normativa permitirá enfrentar riesgos asociados a seguridad pública, infraestructura crítica y continuidad de servicios esenciales, especialmente en periodos donde aumentan las lluvias y emergencias vinculadas a eventos climáticos en distintas zonas del país.
1: Lo que le pasa a Santiago no le pasa a Chile. No le pasa a Chile. ¿Qué pasa en Limache?
2: El municipio de Limache reforzó la seguridad en sectores rurales de la comuna tras un diagnóstico realizado con vecinos durante el verano. En la región de Valparaíso aumentaron los patrullajes nocturnos, la vigilancia con drones y la fiscalización. Las medidas se coordinan con carabineros, policía de investigaciones y autoridades provinciales.
1: Osorno.
2: La falla de maestros calificados afecta a obras de construcción y servicios domésticos en Osorno. Empresarios advierten escasez de trabajadores especializados, mientras vecinos denuncian cobros altos, retrasos y trabajos deficientes de personas sin preparación suficiente.
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2: Cada 21 de mayo, la memoria colectiva chilena suele concentrarse en el combate de Iquique y en la figura de Arturo Prat. Sin embargo, esa misma jornada dejó otro episodio fundamental en el desarrollo de la Guerra del Pacífico, el combate naval de Punta Gruesa. Mientras la Esmeralda enfrentaba al Huáscar frente a Iquique, la Covadonga, una pequeña goleta chilena comandada por Carlos Condel, era perseguida por la poderosa fragata blindada peruana Independencia. La diferencia de tamaño y armamento parecía anticipar un desenlace adverso para Chile. Sin embargo, lejos de optar por un enfrentamiento directo, Condel recurrió al reconocimiento del litoral y a una maniobra estratégica. Condujo la Covadonga hacia el sector de Punta Gruesa, obligando a la nave peruana a seguirla cerca de la costa y en aguas peligrosas, logrando que ésta encallara en las rocas, quedando inutilizada. El episodio, conocido como el combate naval de Punta Gruesa, representó una importante victoria para Chile, aunque el combate de Condel suele aparecer en un segundo plano dentro del relato del 21 de mayo, historiadores coinciden en que su liderazgo y capacidad táctica fueron decisivos.
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19: 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No le pasa a Chile. ¿Qué pasa en Valdivia?
2: La Corporación Cultural Municipal abrió la convocatoria del Fondo Conarte 2026, que repartirá 75 millones de pesos para proyectos artísticos y patrimoniales. Las postulaciones estarán disponibles hasta el 25 de mayo mediante plataforma online.
19: Temuco.
2: La municipalidad implementó una mesa de coordinación entre policías, fiscalía y educación para responder rápidamente a hechos de violencia escolar. El programa Educa y Protege permite compartir información en tiempo real y ya registra detenciones buscando prevenir incidentes y reforzar la seguridad en comunidades educativas.
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2: Ahora vamos con Francisca Cárdenas, quien nos trae un nuevo capítulo de Ritmos de Asia.
21: Hola, ¿cómo están? Soy Francisca Cárdenas, periodista de CNN Chile, y te invito a viajar conmigo por Asia, donde haremos un recorrido por sus tendencias, su tecnología y las formas de vida que están sorprendiendo al mundo directamente desde China. Vive en el zoológico de Beijing. Es muy travieso, de cabeza redonda y cara esponjosa. Hablamos del panda gigante Meng Lan, quien sorprende día a día a cientos de visitantes, tanto chinos como extranjeros, y principalmente a los niños. Meng Lan nació en julio de 2015 en la base de investigación de Chengdu, capital de la provincia de Sichuan, conocida como la tierra de los pandas. Sus abuelos son Yang Yang y Lun Lun, del zoológico de Atlanta en Estados Unidos. Sus progenitores también son grandes estrellas. Meng Meng, madre, es reconocida como la estrella de cine, y el padre, llamado Mei Lan, es el panda retornado del extranjero. Meng fue trasladado a Beijing en septiembre de 2017 y más tarde fue presentado al público, provocando miles de sonrisas. Meng, al ser el tercer hijo de sus padres, se ha ganado el apodo de tercer príncipe de City Meng, y es muy travieso. De hecho, yo estuve en el zoológico y pude ver cómo escalaba, cavaba e incluso me contaron por ahí que intentó escaparse la otra vez, igual que yo en mi adolescencia. ¿Le gustaría tener la vida de un panda? A mí sí. La mayor parte del día come principalmente bambú, otras plantas y algo de carne, lo que le da esa energía para lanzarse por los troncos y en invierno también jugar con la nieve. Un panda adulto puede comer entre 12 a 38 kilos de bambú al día. Básicamente convierte en comer en un trabajo. Imagínense pasar entre 10 a 16 horas diarias masticando. Porque sí, mastican mucho su comida. Y no, espérense, porque tienen un pseudo pulgar en un hueso de su muñeca derecha que les permite sujetar el bambú como expertos. Escuchemos al cuidador de estas tiernas especies, quien nos revela cómo es su rutina.
22: Come de todo como los seres humanos, pero principalmente bambú, manzana, y nuestro zoológico tiene un sistema inteligente para su dieta. Pero los osos panda silvestres comen carne de vez en cuando. Para ahorrar energía, duermen la mitad de su tiempo, lo que hace que tenga bastante energía.
21: En China, el panda es un símbolo nacional. Representa paz, armonía y amistad. Su carácter tranquilo, aunque de Meng no tanto, lo ha convertido en uno de los emblemas culturales más reconocidos del país. De hecho, dos pandas gigantes que vivían en Japón regresaron a China este año, Xiang y Rawin. Estos retornos, si bien son habituales, ya que los pandas prestados deben regresar al gigante asiático, se convierten en momentos muy especiales, con una fuerte carga simbólica e incluso algunas personas lloran al recibirlos. Hasta aquí llega nuestro capítulo de Ritmos de Asia. Nos vemos en una próxima edición donde estaremos actualizando todo lo que ocurre en el gigante asiático. Que estén muy bien. Chao, chao.
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2: Las denuncias por explotación sexual infantil en Chile aumentaron un 73% entre 2022 y 2024, afectando principalmente a adolescentes mujeres entre los 14 y 17 años. Expertos advierten que la tecnología ha facilitado el delito en entornos digitales invisibles. El informe es de Ornella Mellado.
6: En el marco del Día Nacional contra la Explotación Sexual Comercial Infantil, se reveló que las denuncias vinculadas a la explotación sexual de niños, niñas y adolescentes en Chile aumentaron un 73% entre los años 2022 y 2024. Según los datos de la Defensoría de la Niñez, la población más afectada por este delito corresponde a las adolescentes mujeres de entre 14 y 17 años, registrándose un total de 858 víctimas durante el año 2024. El organismo también identificó a 411 posibles víctimas dentro de las residencias de protección del Estado. Paralelamente, en el Senado se han citado estimaciones que elevan a cerca de 6.000 los menores de edad involucrados en el comercio sexual a nivel nacional, lo que evidencia la gravedad y magnitud de esta problemática. Especialistas advierten que la cifra real es mayor debido al alto subregistro de casos que no se denuncian. Asimismo, alertan que este delito ya no se limita a contextos de exclusión extrema o crimen organizado, sino que se traslada a entornos cotidianos y digitales, facilitando la manipulación de los menores de edad de forma invisible. A nivel global y local, la tecnología ha acelerado estos abusos mediante nuevas dinámicas de captación en plataformas digitales. A pesar de contar con leyes que endurecen las penas, diversas instituciones señalan que la respuesta estatal sigue siendo reactiva y fragmentada frente a la velocidad con la que evoluciona este fenómeno.
2: Eso fue todo por hoy. Nos volvemos a encontrar en una próxima edición. Que estén muy bien.
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1: Wow, muchas gracias. Una de mis canciones favoritas. ¡Era!

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0: Son las 15 horas, 3 minutos.
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0: En la Congreso son las 16 horas, 2 minutos.
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0: Ya está. Chao.
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0: En la Congreso son las 17 horas
1: en punto. 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
1: Los muchachos en el...

0: España. Muchas gracias.
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4: En la Congreso son las 17 horas 59 minutos.
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0: En la Congreso son las 19 horas, un minuto.
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0: Muchísimas gracias. Fuerte aplauso para Ráfaga.
1: Gracias, gente. Gracias, María.
0: Muchísimas gracias.
1: Gracias. Un honor. Chao.

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0: En la Congreso son las 19 horas 59 minutos.
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